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0: Pues ya estamos aquí, de lunes, después del fin de semana. Algunos han disfrutado de la playita y vienen morenitas, no quiero mirar a nadie, ¿eh? Como la sirenita.
1: Es que eso es una buena envidia.
0: Bueno, yo también estuve ayer en la piscinita, ¿eh?
1: Claro,
0: tomando el sol.
1: Pero la playa de Valencia es la playa de Valencia.
0: También es verdad.
1: Claro.
0: Juanito, ¿descansado?
2: No.
0: No.
2: Pero bueno,
0: como cada lunes,
2: aquí estamos.
0: Vivo,
2: sí,
0: todavía
2: sí,
0: vivo.
2: Sí, eso es.
0: Bueno, hoy lunes vamos a recordar los veranos de nuestra infancia. Queremos saber dónde te ibas tú de vacaciones, si es que hacías algo en vacaciones. Cuando eras chaval, te ibas al pueblo, yo qué sé, tenías algún un juego en particular o jugabas a algo, ¿con quién los pasabas? Y vamos a recordar esos veranos.
1: Los veranos de tu infancia. Además, también tendremos hoy lunes a Eduardo Aldán con Espinete Contraataca. También tendremos
0: al calvo.
1: Anderu Casanova también,
0: claro,
1: viene hoy, pero no se había despedido.
0: Claro.
1: Ah, ya no sé cuándo vienen, cuándo no.
0: Estás
1: el mundialito de Juanito.
0: También.
1: Y también tendremos la Penedopedia y el presuntamente rumore cuántas cosas.
0: No es el mundialito de Juanito, es Juanito y el mundial. Pero
1: ah,
0: nada,
1: bueno.
0: No pasa nada.
1: El
0: no
1: mundialito
0: nada.
1: De Juaní.
0: No pasa nada.
1: El mundialito de Juaní.
0: ¡Feliz lunes! Estamos aquí.

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1: Es David Manzano quien cumple hoy esta edad y llega a la versión 5.0. Y es su pareja Inma, son de Cáceres, quien quiere felicitarle. Bueno, voy a llamarle del banco porque justo toca la revisión de la hipoteca y le voy a mejorar un poquito las condiciones, el tipo de interés, estas cosas que sientan bien cuando te llama el banco. Además, casualidades de la vida, David, al parecer, fue locutor en su día de los 40 principales.
2: Increíble, ¿eh?
1: Así que a ver si no nos pilla porque nos conoce.
2: Qué vale. Fantasía, locutor, sí. Y ahora y se dedica poli. A la seguridad.
1: Es polilocal.
3: Dígame.
4: Hola, buenos días, don David Manzano, por favor. ¿David Manzano?
3: Sí, dígame.
4: Sí, mire,
3: dígame.
4: Le llamo de la entidad bancaria, del BBVA, con respecto a la revisión de su hipoteca, que sí. toca ahora. Era para decirle que hemos mejorado un poco las condiciones de la hipoteca y, bueno, el interés baja a medio punto, va a pagar un poquito menos.
3: Vale.
4: De acuerdo en todo, entonces, David...
3: Es que se me corta, ¿sabes?
1: Se te corta. Del banco no somos, primero, ¿vale?
3: No, ya me imagino que para eso del banco no...
1: Nos han contado que te llaman el Wiki, ¿puede ser?
3: Sí, el Wiki.
1: ¿Y que hoy el Wiki cumple cuántos años?
3: Pues hoy cumplimos 50, nada más y nada menos.
1: O los 40 más 10, ¿no?
3: Los 40 más 10, hostia puta, claro, sí.
0: ¡Felicidades!
3: Muchas gracias.
1: Está el Wiki despertándose. Bueno, que David. Somos de los 40 Classic, nos presentamos.
3: Sí, ya, ahora caigo.
2: Ahora has caído.
1: ¿Cómo me llamo yo?
3: El gallo, sí.
1: ¿Y ella cómo se llama?
2: ¿Yo cómo soy?
1: Cristina.
3: Pues...
1: Cristina
3: Bosca.
2: Claro.
3: Es que, ¿sabes qué pasa? Que os escucho por el móvil, y es que por el móvil os escucho de otra forma totalmente claro. distinta.
2: Pues David,
3: ¿sabes?
2: Estás completamente equivocado, porque no, somos otros.
1: Sí. Somos los mayores.
2: Los Classic.
1: Los Classic. Los 40 Classic. Soy Javier Penedo, encantado.
2: Y yo, Andrea la Sirenita. Claro.
1: Te estamos vacilando.
3: Encantado. Os escucho, no me quedo con los nombres, pero sí, os escucho muchas mañanas.
1: Estamos vacilándote, sí, es normal. Hay alguien que se acuerda de ti hoy y que quiere felicitarte y que debe estar ahí sí. partiéndose la caja también con esta llamada, que es Ajá. alguien que te quiere mucho.
2: Hombre, claro, pues su bueno. chica, Inma.
5: Hola.
2: Ahí tienes a David, dile lo que quieras.
5: Pues que feliz 50 cumpleaños, cariño. Después de 26 años juntos sigo estando muy agradecida de que te subieras al tren. Que hemos formado junto a nuestra hija Laura, Rebeca y Coti una familia preciosa. Que deseo que sigas cumpliendo todos tus sueños y proyectos y que los sigamos compartiendo todos. Que te quiero infinito y que por otros años 50 más juntos.
3: Bueno, pues nada, en la parte que me toca y me corresponde, pues nada, yo ella sabe también que la quiero muchísimo, que ha sido una etapa de mi vida bastante importante al lado de ella, que hemos hecho cosas muy importantes, pero es que como dirían, pues bueno, lo mejor está por llegar.
1: Está por llegar.
3: Y ahora mismo parece mentira, pero estoy súper nervioso. Es que ni me lo esperaba.
1: Esa era la clave de todo esto, que fuese sorpresa.
3: Pero juro, porque es que ahora mismo estoy que no... Es una de esas sorpresas que no la esperaba bajo ningún concepto, ¿sabes?
1: Oye, David, a ver si te llevas el regalo de nuestra parte, que es la mochila de los 40 Classic, ¿vale? Tienes que responder sí. correctamente a cuatro preguntitas muy fáciles que te vamos a hacer.
2: Cuatro preguntas. Venga, vale. En 40 segundos tienes un comodín donde te ayudará Inma por si hay alguna de ellas que no la sepas, ¿vale?
1: Venga, aquí muy rápido. Vale. El tiempo empieza ya.
2: ¿Cómo se llama el famoso novio de Barbie, la muñeca?
3: Ken.
1: Correcto. ¿Qué actor es el protagonista de la saga Misión Imposible?
3: Tom Cruise.
1: Correcto.
2: ¿Qué conocido grupo formado por un dúo femenino se hizo conocido por temas como Sorry, I'm a Lady o Yes, Sir, I Can Boogie?
1: Ya sea.
2: I Can Boogie. Na, na, ni, no.
1: Eran dos mujeres.
3: Oye, pues ahora mismo he perdido el comodín.
2: Inma.
5: Ava.
1: No, parecidas.
2: Parecido, pero...
1: Parecidas. Españolas eran, pero cantaban en inglés.
2: Sí.
5: No me acuerdo.
2: Tienes...
1: Sorry, I'm a lady.
2: Sorry, I'm a lady.
1: Sí. Ay.
5: No, pero no me acuerdo. Las canciones eran esas.
1: Las Bácara.
2: Bácara.
5: Eso es que no me salía.
1: Las Bácara. Que, bueno, no hay mochila, pero sí tienes un mensaje que no vas a olvidar de tu mujer, Inma, y esta llamada de teléfono desde la radio, que es tu pasión también, o viviste de...
3: Pues nada, muchísimas gracias por la sorpresa que me habéis dado y nada. A seguir amenizando las mañanas, que desde luego muchas veces, pues...
6: soy parte también importante de la vida de muchos de nosotros.
1: Muchísimas gracias. A pesar de escuchar al gallo y a Cristina Bosca. un abrazo enorme. Gracias, Inma.
6: Venga, un abrazo. Cuidado muchísimo.
5: Adiós. Un beso.
6: Un abrazo.
5: Gracias.
6: Adiós.
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1: Bueno, de lunes estamos para contaros cosas curiosas en esta Penedopedia de 29 de junio. ¿Hemos cobrado o no?
2: No,
1: ¿habéis cobrado, Classic?
2: Temprano, no,
1: Javier. ¿Habéis cobrado? Bueno, no sé cómo vais de sueldo.
3: Queda mucho todavía.
1: ¿Cómo queda mucho?
3: Mañana estamos 30.
1: A final de mes. Bueno, sí, mañana cobraremos, ¿no? Yo no he cobrado todavía.
3: No sé.
1: Yo no.
3: Tú no.
1: Bueno,
3: ni falta que te hace, también te digo, ¿eh?
1: Oye, ¿por qué?
3: Porque
1: oye,
3: sí.
1: Oye, ¿tú quieres saber lo que tengo yo en la cuenta? ¿No? ¿Qué?
3: Me voy a callar, Javier Penedo, lo
1: qué?
3: Que tienes en la cuenta.
1: ¿Por qué?
3: Porque tienes mucho dinero.
1: No tengo tanto dinero como
3: no
1: piensas. Bueno, ¿quieres ganar dinero?
3: Quiero ganar dinero.
1: ¿Tú quieres ganar dinero, Juanito?
2: Hombre, yo siempre.
1: ¿Cómo se os da lo de cuidar perros?
3: Mal. Cuidar en general a lo que sea que no sea yo, mal.
1: Mal, sí. Cuidar, pues mira, una familia británica, y esto es real, está ofreciendo 69.000 euros al año.
3: ¿Sí?
1: Casi 70.000 pavos.
3: Está mal, ¿eh?
1: Por cuidar de su perro en una finca privada. ¿Vale? Son 60.000 libras de salario. Están buscando una persona contratada para que cuide a su perro en una finca situada en Surrey, al sur de Londres. El puesto incluye alojamiento, es decir, no pagas casa, además.
3: Vale.
1: Dentro de la propiedad. Y, bueno, está siendo gestionado este puesto de trabajo por una empresa especializada en selección de personal doméstico. Por si os interesa o si a alguien le interesa. ¿Qué hay que hacer? Funciones a realizar.
3: Sí.
1: Alimentar al perro, ¿vale? Pasearlo, lógico, ¿vale? Asear al animal. También hay que lavarlo, limpiarlo, ¿vale? Para que huela bien para sus dueños, ¿vale? Supervisar su estado de salud y coordinar las visitas al veterinario cuando sea necesario. Es decir,
3: ¿vale?
1: Lo más coñazo de ser dueño de un perro,
2: bueno, pero
1: lo tiene que hacer el cuidador.
2: Tanto, si, claro. Si tienes también...
3: claro, y es un trabajo muy bien remunerado.
1: Está muy bien, ¿no?
3: Lo que tienes que tener también pasión y amor por los animales.
1: Cosa que tú no tienes, ¿verdad?
3: Bueno, ¿cuántos animales tienes tú en casa, guapo?
1: Pues yo he tenido perro, he tenido gato.
3: Yo también he tenido patos,
1: lo que pasa que ahora mismo...
3: pollos, tortugas, peces,
1: ¿alguno
3: hamsters,
1: vivo?
3: Todos. Yo he parecido un zoo mi casa.
1: Sí,
3: claro.
1: Bueno, yo es que ahora no tengo ganas de responsabilidades, pero a mí me encantan los animales, me gustan mucho.
3: A mí también.
1: Me gustan mucho, pero es eso, 69.000 pavos al año, Juanito.
2: Hombre, pues la verdad que... ¿Dónde estaba?
1: En
3: el sur de Londres.
1: Londres. Muy aprendes bien, inglés.
2: Me
1: te vas ahí a una finca a vivir a los señor
3: no
1: bien.
3: Yo, fíjate lo que te digo.
1: Y fíjate, no me tenéis que aguantar aquí cada mañana.
3: Que bastante cuidado tengo que tener contigo y bastante animal eres, Javier Penedo.
1: Sí, sobre todo en un sitio que todavía no conoces.
3: No, ni conoceremos.
1: El salto del tigre.
3: El tigre de Gales.
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0: Estamos a punto de empezar el mes de julio. Ya está mucha gente de vacaciones, sobre todo los que ya no tienen clase, todo el alumnado, el profesorado, bueno, y otra gente que ya se ha pillado pues esta primera quincena o algunas semanitas ahora en este mes de junio que estamos acabando, o en el que se estrena ahora, en el mes de julio. El caso es que mucho han cambiado las vacaciones de ahora a las vacaciones de nuestra infancia o adolescencia, ¿no?
1: Vacaciones santillana.
0: Qué horror era eso, de verdad.
1: Los cuadernos rubios.
0: Queridas madres, por favor, ¿por qué nos hacíais trabajar en verano?
1: Yo no lo soportaba.
2: Tienes que entrenar la caligrafía.
0: Sí. No, era para...
1: Y lo dejabas al final.
0: No perder el hábito.
1: El hábito.
0: Claro.
1: Qué horror.
0: Las vacaciones están para descansar, pero es verdad que yo, aparte de lo de las vacaciones santillana, que es un clásico de nuestra generación, que era ese libro de actividades que toda madre te compraba, o todo padre, para que estuvieses ocupado en verano.
1: Y que te lo mandaban desde el cole también.
0: También, a veces.
1: Sí, sí.
0: ¿Alguno ha acabado? ¿Acabó el libro de vacaciones santillana? Porque yo recuerdo haber empezado.
1: Sí.
0: No,
1: pero luego, es que en el colegio te lo pedían, que tenías que llevarlo, sí, y tal. Entonces, si no, nadie lo haría eso.
0: Ah,
1: Javier Penedo, vale.
0: Yo creía que era una cosa de mi madre.
1: No, te lo pedían en el cole y tenías que llevarlo en septiembre.
0: Bueno, vosotros os acordaréis seguro de los cuadernillos rubio, de las vacaciones santillana, pero queremos saber qué hacíais vosotros en vuestros veranos cuando erais pequeños. Yo, mi verano es bicicleta. Bici. Sobre todo bici, por cuando yo era chaval, ir al monte, andar con el perro, con mi perro Tobin, por allí, tal, quedar con amigos, o ir a jugar a videoconsola, por ejemplo, también, con los colegas, o ir a jugar al tenis, porque yo jugaba al tenis.
1: Fíjate.
0: Hacía que jugaba.
2: ¿Qué de cosas hacías o eras, Javier Penedo, y a día de hoy ya
0: no soy?
1: Nada.
0: Acabado.
1: ¿Y cuántas cosas no era y ahora,
2: ahora es?
0: Pues
2: sí,
0: ¿qué le voy a hacer? Luego había una cosa en Santiago que me gustaba mucho en verano, que creo que siguen haciendo, que no lo sé, que se llamaba Ferradura Aberta, que era para los críos, para los chavales, en el Paseo de la Herradura, Paseo de la Ferradura, que es el paseo que hay en la Alameda Compostelana, donde tienes unas vistas muy, muy bonitas de la catedral, en plena Alameda.
1: Sí.
0: Pues ponían por las tardes una serie de actividades para chavales. Entonces estabas, tus padres, claro, encantados de la vida, porque te dejaban allí, te colocaban allí, y tú pues hacías, trabajos de manualidades, dibujos, actividades de todo tipo, pues eso, velas o, bueno, pues cosas estas.
1: Splice se llama en Cataluña.
0: En Cataluña,
1: eso,
0: ¿no?
1: Splice, bueno, y que hacían actividades para la gente joven.
0: Claro, bueno, pues estábamos allí ocupados y tal, y recuerdo aquello.
1: Sí.
0: ¿Y vosotros? ¿Cómo eran vuestros
1: pues
0: veranos?
1: Pues mira, mis veranos eran, sobre todo, ir a la playa de Badalona, que
0: claro,
1: la teníamos a 5 minutos
0: playa
1: de casa, con mi madre, con mi hermana Samantha, con mis primas, mis primos, todos juntos en casa de mi abuela. Y las tardes eran en La Bajadeta, que era un parque que teníamos detrás de casa muy grande, pues jugar a juegos de globos, ¿vale?
0: Con las pistolas de agua.
1: Y estar, pues eso, en familia, con amigos y amigas del barrio, del barrio de Cañadón, donde yo me he criado. Y esos eran los veranos.
0: Yo también ir a la playa, que lo recuerdo mucho, claro,
1: mucha
0: por las
1: playa,
0: tardes y fines
1: playa
0: de semana, sobre todo. Y Juanito, que también vivía en Vigo, imagino que playa.
2: Sí, playa, y también lo que dices tú, mucho deporte, partidos en la pachangas en la playa, tenis, bici también.
0: Bici.
2: Es verdad que hacíamos carreras de bicis, que a mí eso me encantaba, que madre mía, algunos accidentes habíamos causado ahí por meterle rueda y ganar esas. Es que qué divertidos eran los veranos de niños.
0: Y qué largos eran esos veranos.
2: Sí. Bueno, a ver, a mí me tocaba estudiar siempre porque suspendía, pero Si luego te podías comer un frigopié.
0: Es verdad.
1: Es verdad.
0: Bueno, contadnos, ¿cómo eran vuestros veranos en vuestra infancia? ¿Cómo los vivíais? ¿Ibais al pueblo? ¿No? ¿Los pasabais con amigos, solos? ¿Hacíais deporte? ¿Teníais alguna actividad? 616-850180. Recuerda con nosotros

Bueno, contadnos, ¿cómo eran vuestros veranos en vuestra infancia? ¿Cómo los vivíais? ¿Ibais al pueblo? ¿No? ¿Los pasabais con amigos, solos? ¿Hacíais deporte? ¿Teníais alguna actividad? 616-850180. Recuerda con nosotros los veranos de tu infancia y adolescencia. 616-850180.

0: Las 7 de las 6 en Canarias, nos estresamos demasiado por una vida que puede acabar en cualquier momento. Recuerda que no le des tanta importancia a las cosas, ni tampoco a la vida, total. Ninguno vamos a salir vivos. Intenta relativizar.
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0: 29 de junio, ¿cómo viene el día en lo meteorológico? Andrea Sánchez, good morning.
2: Good morning, Javier Penedo, buenos días. Pues hoy lunes vamos a tener cielos soleados en gran parte de España, aunque algo de lluvia también estará presente en puntos del cuadrante noreste, afectando a zonas de Aragón o de Cataluña. Van a subir las temperaturas casi en todo el país, sobre todo lo vamos a notar en el centro, en el oeste y en el sur.
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0: Los trabajos de rescate continúan en Venezuela, donde la cifra de muertos por los dos terremotos de hace unos días ascienden ya a 1.450 personas. Celeste Marquese, buenos días.
3: Buenos días. Los equipos de rescate continúan trabajando en las zonas más afectadas. Hay ya 3.100 heridos y 50.000 desaparecidos. Entre las víctimas mortales hay 17 españoles y todavía faltan 150 por localizar. El gobierno venezolano está centrando ahora sus esfuerzos en reparar infraestructuras esenciales. La presidenta Delcy Rodríguez ha anunciado esta madrugada la creación de una comisión que analice la viabilidad de esas infraestructuras clave. Aquí en España, la crónica política y judicial se va a escribir este lunes por la comparecencia hoy de la secretaria de Zapatero, Gertrudis Alcázar, y por los avances en el juicio del caso Leire. La secretaria del expresidente comparece en el Senado ante la comisión que investiga las irregularidades en la SEPI. Ella está imputada por el caso Plus Ultra, donde el juez Calama la considera nodo central de la trama. En paralelo, el juez Pedraz tomará declaración a cuatro testigos del caso Leire 10, entre ellos la empresaria Carmen Pano, que asegura haber llevado 90.000 euros en efectivo a la sede del PSOE. Y en Inglaterra, Kate Middleton ha completado el reto de las tres cimas más altas del Reino Unido para concienciar sobre el cáncer. La princesa de Gales, de 43 años, superó la enfermedad y ahora ha emprendido este desafío para recaudar fondos para el hospital donde ella misma fue tratada. La prueba consiste en recorrer en menos de 24 horas 37 kilómetros, ascendiendo los tres picos más altos del país.
0: Y lo ha logrado, así que enhorabuena a Kate Middleton y me encanta la iniciativa de apoyo al hospital que la ha tratado. Muchas gracias, Celeste. Hasta luego.
3: A ti, hasta luego.
0: Vamos a ver cómo está el tráfico ya a esta hora.
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2: Retenciones de entrada a Madrid, a 2 Torrejón, a 4 Pinto, a 42 Getafe, a 5 Navalcarnero y a 6 Majadahonda. En Barcelona, la C58 en Munca de Reixac, a 2 en San Juan d'Espí, también en Sevilla la 49 en Tomares y en Valencia la CV35 en San Antonio de Benajever.
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0: En los 40 Classic, solo tus números uno. ¿Has conseguido tu objetivo este lunes, cariño mío?
2: ¿Yo?
0: Sí.
2: ¿Cuál?
0: No verme la cara. ¡Ah! ¿No querías? Nos hemos pasado el saloncito.
2: Visto así, Javier Penedo, ni tan mal.
0: Así que mira, una mañana que se te va a pasar mejor con nosotros, seguro. Aquí estamos.

0: Kind of Magic, otro de los números uno de Queen, a las 7 y 10 de la mañana, 6 y 10 en Canarias.
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0: Algunos con el modo vacaciones ya activado y nosotros esta mañana de lunes recordando los veranos de tu infancia. ¿Dónde los pasabas? ¿Con quién? ¿Qué hacías?
2: Mis veranos eran muy largos, dos meses y pico, en un pueblo de Cáceres que se llama Aldeanueva de la Vera. Fue un pimentón espectacular. Y nada, era con amigos y sobre todo bañándonos en la garganta. Sobre todo no sé el agua. Era por la mañana garganta y subir por las rocas y explorar y tal, y por las tardes ya más piscina. Los primeros besos furtivos con las chicas, en fin. Nada, veranos espectaculares, inolvidables. Buenos días, clasiqueros.
0: Buenos días.
3: Buenos días, clasiqueros. Mis veranos han sido maravillosos y lo que más recuerdo eran esas tardes interminables de mus con horchata y pipas. Son los que me dan fuerza para seguir trabajando en estas vacaciones. Bueno, que disfrutéis del lunes. Por cierto, hoy es mi cumple.
0: Felicidades, entonces. Yo recuerdo, es verdad que además de la playa, en Galicia hay muchas zonas de baño. Ahora se han limitado más, pero antes muchas zonas de baño de río. Claro, yo recuerdo de chaval, cerca de Santiago, hay una zona que se llama Tapia, que había una piscina infantil y había un río, sigue funcionando, donde es un antiguo molino restaurado, ¿sí? Donde hay una zona de baño y donde yo iba muchas tardes también de mi infancia, allí.
4: Lo que pasa es que los ríos, que al final cuando he sido mayor ya he comprendido que no, que mucha gente se baña en los ríos, pero son como algo un poco más peligrosos que el mar, ¿eh?
0: Depende de las corrientes, hay zonas limitadas de baño que están muy bien, ¿eh?
4: No, y que el agua está muy planita.
0: Sí,
4: y
0: es más fría, el agua del río suele ser más fría. Eso sí.
4: Y los peces que sacan de los ríos son feos de narices, Javier Penedo. Yo cuando he visto gente que saca peces de los ríos, me dan miedo.
0: Una trucha, por ejemplo.
4: Son como extraterrestres.
0: Pues una trucha,
4: No sé si es una trucha o no, pero a veces cuando sacan en plan, mira el pescado que he sacado.
5: Monstruos de río.
4: Tienen una boca y una cara, son horribles.
0: ¿Te has visto la tuya esta mañana?
4: Mira, me he echado hasta el café por encima ya, ¿eh? Ya empezamos bien.
0: Empezamos bien la semana.
4: Sí, bueno. Sí.
0: ¿Qué hacías tú en verano, cuando eras niño, cuando eras niña? Yo recuerdo jugar también, como decía nuestro oyente, le llamamos nosotros beso, verdad, consecuencia.
4: Ay, sí.
0: Aquí se llamaba beso, verdad, atrevimiento.
4: O atrevimiento,
0: ¿no?
4: Sí.
0: Y yo creo que los primeros besos tontos se daban así en ese juego. Ajá. A oscuras y... Y de manera
4: eso
0: un poco...
4: Eso es lo que hacías tú en los veranos,
0: sí.
4: ¿No?
0: No, algún verano recuerdo, pero yo estoy ya con 12 o 13 años.
4: Ya. Qué precoz fuiste, Javier Penedo. Qué precoz.
0: ¿A qué años te diste tú tu primer beso?
4: Yo ni me acuerdo. Pues
0: ¿no te acuerdas?
4: Yo que sé, a lo mejor tendría...
0: No te dejo huella, 15, entonces.
4: 16, no, 14, 15, no,
0: no
4: sé.
0: Debió besar muy bien.
4: No me acuerdo de eso. Bueno, claro, es que... A lo mejor no era con quien yo quería.
0: ¿Y tú, Juanito?
4: Tú sí, tú eras con quien tú querías.
0: Eran tonteros, era cosa tonta de estas.
5: Yo sí, sobre los 13, 12, no sé, no me acuerdo del día, me acuerdo del beso pero
0: y de la persona.
5: Y de la persona, pero no del día. O sea, no del día, no de cuántos años tenía.
0: Bueno, pues nada, 616-850180. Cuéntanos, no tu primer beso, sino cómo pasa. Es que muchas veces en nuestra infancia, en verano, te dabas el primer beso. Eso
4: sí,
0: pasaba,
4: ha derivado a eso.
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0: Venga, para los que echáis de menos este fin de semana en el que habéis estado en la piscinita con amigos, en la playa, descansando, y hoy os ha tocado madrugar. Venga, ánimo, que cuesta, que tenemos todos mucho sueño. Ya están un poquito más cerca las vacaciones. Llega Antonio Vega con una de sus mejores composiciones, El sitio de mi recreo. Good morning.

0: los Bee Gees. Bueno, mucho contenido entretenido para tu mañana de lunes. Tenemos a nuestro querido espinete Eduardo Aldán, que viene Andreu Casanova, con su monólogo de los lunes. ¿De qué nos hablará hoy? Habrá que esperarse a las 9:30. En un ratito, el presuntamente rumore de la Sirenita y un montón de números uno que no van a faltar para acompañarte. Artistazos que tengo por aquí pendientes: The Cure, Miguel Ríos o Bruce Springsteen en los próximos minutos, ¿vale? Y seguiremos hablando de tus veranos de la infancia. Seguimos recibiendo mensajes en el 616-85-0180.
1: ¿Sabes una cosa, Javier Penedo?
0: Cuéntame.
1: Hoy en día hay cosas que solo me hacen decir que qué.
0: ¿Qué qué?
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0: Winilon, Pat Benatar, son las 7 y media de la mañana, las 6 y media, si nos oyes en Canarias. Good morning de lunes, seguimos poniéndote números 1 en los 40 Classic
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0: Han bajado un poquito las temperaturas mínimas, pero han subido las máximas y nos espera creo que otra semana de calor. Andrea Sánchez, good morning.
2: Good morning, Javier Benedo, buenos días. Efectivamente, van a subir las temperaturas conforme vayan avanzando los días. Hoy, además, vamos a tener bastantes tormentas, bastante lluvia en zonas de la mitad norte peninsular y en zonas del noreste. En el resto de España gozaremos de sol y eso sí, lo que comentábamos por la noche también, vamos a notar cómo suben poco a poco esas temperaturas.
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0: Estados Unidos e Irán suspenden los ataques para continuar con las negociaciones después de un fin de semana de tensiones. Iker Sojo, buenos días.
3: Buenos días. Según medios estadounidenses, ambos países han acordado detener ataques mutuos y reunirse este martes en Qatar. Esto después del primer fin de semana en el que se han intercambiado ataques después de firmar un acuerdo. De hecho, el presidente estadounidense Donald Trump aseguró el sábado que podría intensificar la ofensiva si Irán continúa con los ataques hasta que la República Islámica dejara de existir. Mientras tanto, Israel ha continuado atacando al Líbano, violando el alto el fuego firmado con Hezbollah. Aquí en España, el último fin de semana antes de la operación salida de verano ha dejado 16 fallecidos en 11 accidentes de tráfico. De esta manera, el mes de junio cerrará con al menos 130 muertos frente a los 91 del junio del año pasado. Y seguimos pendientes de las labores de rescate tras el doble terremoto en Venezuela. Según el último avance del gobierno, ya son 1.450 los fallecidos y 3.100 los heridos. Entre ellos, 17 de los muertos son españoles y 133 siguen sin ser localizados. Además, Naciones Unidas se estima que hay 50.000 personas desaparecidas. Y sobre el Mundial, a partir de ahora España no jugará de madrugada. Todos los partidos serán a las 9 de la noche, esto gracias a la victoria frente a Uruguay con un 1-0. Los 16avos los jugaremos contra Austria este jueves, recordemos, a las 9 de la noche.
0: Qué bien, casi Juanito va a poder dormir, ¿eh? Sí. Sin problema, ¿eh? Y venir aquí un poquito despejado a la radio. Gracias, Iker.
3: Igualmente, buen día.
0: Chao.
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2: Tenemos ahora mismo un accidente en la M50 en San Fernando, sentido a la 2, con todas las entradas a Madrid con retenciones. Además, destacamos en Barcelona AP7 en Mollet y también la C58 en Sabadell, Valencia, V31 en Silla, en Sevilla la A49 en Tomares y en Vizcaya la 8 en Baracaldo y Basauri, sentido a Donosti.
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0: Ánimo los que estáis de atasco, gracias por llevarnos en el coche. Te prometemos entretenimiento, diversión y buenas canciones, ¿vale? Friday I'm in Love, por ejemplo, de los The Cure y luego el Santa Lucía de Miguel Ríos.

0: 8 menos 20 de la mañana, hora menos en Canarias, Santa Lucía, la canción que coescribió Miguel Ríos junto al argentino Roque Narvaja.
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0: Oye, vamos a mandar desde aquí un fuerte abrazo a toda la gente venezolana que nos está escuchando, que lleva unos días duros, la cifra de muertos no para de aumentar, las imágenes son desoladoras, y desde aquí nuestro abrazo inmenso a toda la comunidad venezolana que nos escucha, y sobre todo, pues nuestro pésame a toda esa gente que ha perdido algún ser querido, algún familiar o todavía está pendiente de que encuentren a algún ser querido debajo de los escombros, que ha sido un fin de semana, pues eso, de mucha tensión, de mucho lloro, de mucho miedo, así que un abrazo enorme desde aquí a todos los venezolanos y venezolanas y nuestra fuerza y nuestro ánimo que estáis, pues eso, en un momento muy delicado, ¿eh? Un abrazo enorme. Dicho esto, vamos a seguir recordando los veranos de nuestra infancia.
2: Good morning. Bueno, pues mis veranos eran también, como habéis dicho, era la hostia eso, cuando jugabas con que eran niños, beso, ¿verdad? Consecuencia, claro. Wow. Nos poníamos morados. Todo el mundo queríamos siempre beso o consecuencia.
0: Beso, siempre
2: y luego siempre surgía lo mismo, ¿sabes? Siempre llegábamos a lo mismo. Claro. Y luego también, pues cuando jugabas a la chapa, si era ciclismo, había vuelta a España, pues hacíamos chapas de ciclismo y cuando era de fútbol, pues de fútbol. La hostia, la verdad es que sí, que la hostia. Así que nada. Venga, feliz verano, chicos.
0: Feliz verano. Bueno, todavía nos queda aquí, que parece que nos vamos de vacaciones, pero todavía nos quedan 3 semanas.
3: Sí, sí, sí. Y al hilo de que comentaba el oyente, por ejemplo, el juego del conejo de la suerte también.
0: Ah, también. Sí,
3: el
0: es
3: conejo
0: verdad.
3: De la suerte. O aquel que hacías como una cebolla que te ibas cogiendo por la cintura y tenían que ir tirando y tú tenías
0: sacando,
3: que agarrar. Sí,
0: sacando.
3: Sí.
0: O el zapatito inglés le llamábamos nosotros. Un, dos, tres, zapatito
3: el escondite inglés.
0: Inglés.
3: El escondite inglés,
0: ¿no? Era este mirar hacia la pared y.
3: Eso es.
0: Y si te dabas la vuelta tenías que parar y si veías a alguien, o el escondite de toda la vida, ¿no? Uh-huh. Hablábamos de las vacaciones antillana al principio del programa, de estos deberes que nos ponían a veces en el colegio y a veces nuestras madres obligados. Y dice por aquí un oyente, yo a mis hijos jamás les dejé hacer deberes en verano. Ah. ¡Viva! Dice.
3: ¡Viva luego, madres así!
0: ¡Viva madres sí, sí, así! Sí. Las vacaciones son para descansar.
3: Sí.
0: Luego como maestra jamás he dado deberes ni en invierno ni en verano. Bueno, pues muy bien. Porque tenemos un trauma los de la generación, los millennials con
3: hombre,
0: esto, ¿eh?
3: Es que eran casi 3 meses de vacaciones,
0: sí.
3: Pero te la estaban mermando.
0: Todas las mañanas. Mañana sabía que hacer algo. Era después de desayunar.
4: Venga, el repaso de verano.
0: Venga.
3: Dos páginas
0: hoy que toca. O el cuadernillo rubio te toca. O el no sé qué. Y era como, mamá, que quiero salir con la bici.
3: Quiero ir a la playa.
0: Que quiero ir a la piscina. Claro. Que he quedado con el vecino o la vecina. Bueno.
3: Total.
0: ¿Qué hacías tú en verano, cuando eras niño, cuando eras adolescente? Cuéntanoslo en el 616-850180, 616-850180. Estaba bastante desconectado el fin de semana, ¿eh, Sirenita?
3: Ay, pero yo también,
0: arceos, ¿eh?
3: Sí.
0: ¿Tú estás en la playa?
3: Sí, he estado en la playa en Valencia, me lo he pasado súper bien, la verdad. He tenido sensación de vacaciones.
0: ¿Algún contenido?
4: Fíjate.
3: No, del que te gusta a ti, adulto, no.
0: ¿Adulto?
3: No.
0: Para mayores de 18,
3: contenido
0: no.
3: Contenido adulto del que a ti te gusta no ha habido.
0: Qué
3: ha habido contenido, me lo he pasado muy bien.
0: A lo mejor lo ha habido y no me lo cuenta, porque luego,
3: podría
0: claro,
3: ser, pero claro, no ha habido.
0: No, ¿no? Vale.
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1: Vestido como un gay.
2: Que si era maricón directamente.
1: Que si era maricón. Y entonces ha dicho, ¿te parezco femenino? ¿En serio? ¿Todavía vamos por a estas alturas en un 2026? Esto lo ha dicho ya en el marco de su último concierto. Y nada, pues... vamos, ha venido muy bien que haya dicho eso, porque al final ha salido
2: bocas,
1: en defensa,
2: ¿no? Bueno,
1: ha callado bocas, algo que lo que es lo normal, ¿no? Pero bueno, nos gusta mucho que Manuel Carrasco
2: somos
1: sea
2: posicionado. Somos de criticar en este país, siempre nos ha gustado, y
1: sí,
2: es ver una imagen, pues eso, saltándose lo normativo,
1: sí,
2: y la gente ya, pues, echándosele encima, y me parecieron muy bien sus palabras.
1: Efectivamente.
2: Pero, lamentablemente, sigo pensando que
1: seguimos,
2: hay mucha gente...
1: Seguimos en estas, claro.
2: Claro, que sigue pensando lo mismo, que ve una persona, un hombre heterosexual, vestiendo de una manera, pues, más femenina, y se le acusa, pues eso, de homosexual, de mariquita, de femenina. Menino en 2026.
1: Lamentable.
2: Es
1: y lo
2: así.
1: Último que te voy a contar, Javier Penedo, es Aramis Fuster, ¿vale? Porque si estáis aburridos,
2: sí,
1: no tenéis
2: favor.
1: Ningún libro que os entretenga en este inicio de verano, os recomiendo que entréis en el Instagram de Aramis Fuster. Ella es una productora de contenido.
2: Sí.
1: Está sirviendo.
2: Que te sigue, además, ¿eh?
1: Sirve desde el comedor de su casa. Es verdad, creo que me sigue.
2: Te sigue.
1: Es verdad, pues
2: te
1: yo
2: sigue,
1: no, no me acordaba. Sirve, pues eso, contenido. Y entonces, lleva 4 meses, esto sí que es lamentable, 4 meses sin luz y sin agua, bañándose con agua mineral.
2: Dios.
1: Y con aparatos con pilas, ¿vale? Se ve que ha tenido un problema con sus caseros o lo que sea, porque va diciendo en una publicación que ha hecho bañándose, echándose agua en un barreño, hablando de dos señores, que entiendo que serán los caseros. Oye, por favor,
2: no,
1: Aramis Fuster no se merece la situación
2: no,
1: que está viviendo.
2: Pobrecita, la verdad es,
1: ¿vale?
2: Que lo que pasa que es, perdón, Aramis, es una fantasía verte.
1: Bueno, porque es cómica ella,
2: con
1: claro.
2: Con tus vídeos que te estás haciendo.
1: Con su triquini, con su bañador,
2: con cara dormida, que no puede dormir, y la verdad es que...
1: Aramis Fuster,
2: en fin,
1: es la máxima eminencia en ocultismo en España,
2: bueno,
1: desde los 90
2: no decía
1: hasta
2: que
1: ahora.
2: Estaba quinta reencarnación, ¿en cuál estaba? No me acuerdo.
1: Pues
2: ya.
1: Que vaya por la sexta, todo el ánimo para Aramis Fuster. Y por
2: ánimo,
1: favor, no
2: cariño.
1: Dejes de servir contenido,
2: por
1: porque
2: favor.
1: Nos encanta.
2: Sí,
1: besitos.
2: Sí. No, sigue grabándote, ¿vale? Así nos entretiene las horas muertas. Gracias.
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0: Balada preciosa, no sé si es amor, la titularon en castellano, Eat Más, Having Love.
1: Los 40 Classic son las 8, las 7 en Canarias. 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
0: Más calor a partir de hoy. Andrea Sánchez, good morning.
2: Good morning, Javier Penedo, buenos días. Lo notaremos por la noche y durante el día también. Además de eso, vamos a tener hoy bastantes tormentas, lluvia sobre todo en zonas del Cantábrico, en zonas del noreste peninsular, incluso en muchos puntos de la mitad norte. En el resto de España el sol va a lucir, lo va a hacer con fuerza durante todo el día, pues como decimos, en todas esas zonas donde no tengamos inestabilidad.
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0: Aumenta a 17 el número de españoles fallecidos tras el doble terremoto en Venezuela, mientras Exteriores busca otros 150 desaparecidos aún. El balance se acerca ya a las 1.500 víctimas mortales en una catástrofe que mantiene al país en emergencia absoluta. Alejandro Benítez, buenos días.
3: Buenos días, Penedo. La esperanza se mantiene entre los escombros. Los equipos de emergencia han logrado rescatar con vida a 33 personas este fin de semana, entre ellas a dos niños. El gobierno venezolano mantiene suspendidas las clases para evaluar la estabilidad de las escuelas, mientras la red de metro de Caracas, Valencia y Maracaibo reactiva hoy su servicio. En la zona cero del desastre, en el estado de La Guaira, la red telefónica empieza a restablecerse gracias a la activación de un servicio gratuito de mensaje de texto. Aquí en España, la Comisión del Senado, que investiga las irregularidades en la SEPI, centra hoy el foco en el entorno del expresidente Zapatero. Este lunes comparece su secretaria personal, Gertrudis Alcázar, imputada en la Audiencia Nacional por presunto tráfico de influencias y blanqueo en el caso Plus Ultra. Y por la tarde, la Cámara Alta tomará declaración a Jesús María Gómez, comisario de policía en Barajas, cuando aterrizó el avión de la dirigente venezolana, Delcy Rodríguez. Y hoy nos vamos a Roma porque este fin de ha sido tomada por más de 10.000 vespas. Han inundado las calles del Coliseo y el Foro Romano para celebrar el 80 aniversario de esta icónica motocicleta. Aficionados llegados de los 5 continentes, desde Australia hasta San Francisco, rinden tributo a un vehículo atemporal.
0: Ya sabes que tengo una vespa, ¿no?
3: ¿Ah, sí?
0: Sí.
3: No, no la habías dicho nunca.
0: La tengo en coma ahora mismo, respiración asistida. Y a punto de jubilarse porque ya la pobre ya no da para más. Pero sí, sí, mi vespita, la Bloody, que la tengo en el taller ahora mismo. Bueno, gracias Alejandro.
3: Gracias a ti.
0: Chao. Vamos a ver cómo está el tráfico.
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2: Sigue el accidente en Madrid de la M50 en San Fernando. También está afectando a zonas de Mejorada del Campo, sentido a la 2. Todas las entradas a Madrid con complicaciones. Un nuevo accidente afecta a la circulación de Guipúzcoa a 1 Andoain, sentido Anoeta. También Vizcaya, retenciones a 8 Baracaldo Basauri, sentido a Irún. Valencia 7, Paterna V31 en Silla. Sevilla 49, Tomares. Las entradas habituales también a la ciudad condal.
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0: En los 40 Classics, solo tus números uno. ¿A ti qué te gusta la música electrónica, Juanito?
4: Sí.
0: Majestic, ¿te suena? Majestic,
4: sí, sí, sí.
0: Que es un DJ, ¿no? Supongo.
4: Sí.
0: Bueno, pues acaba de hacer un remix, una remezcla de uno de nuestros clásicos favoritos. Hay que decir a nuestros compañeros de los 40 Dance que la pueden pinchar.
4: Quizá ya lo estén pinchando.
0: Quizá.
4: Esto siempre...
0: Seguro, ¿no?
4: Sí, sí, sí. Pues siempre van a tope con la actualidad.
0: Pues han hecho un remix del Gold Spandau Ballet.

0: Shakira en esa residencia de Madrid después del verano y disfrutando de su canción del Mundial. Aquí la teníamos con Estoy Aquí.
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0: Tengo mucha gente en el Instagram diciéndome que a ellos les tocaba lo de Vacaciones Santillana, ¿eh? Yo creo que es un
2: claro.
0: clásico. No sé si había también otro libro, competencia del de Santillana, de Anaya, que también hacía algo parecido.
3: Yo me acuerdo de los Rubio también, de los cuadernillos Rubio clásicas también.
2: Anaya, sí, Anaya hacía muchas cosas también.
0: Era como la competencia de Santillana, ¿no? Y tenía también algún libro de esto de actividades de verano. Creo recordar, o si mi memoria no me falla, que ya os digo que me falla. 616-850180. Cuéntanos, ¿qué hacías tú en vacaciones en verano cuando eras chaval?
4: Buenos días, clasiqueros. Bueno, mis veranos los pasaba con mis padres y mis hermanos. En una urbanización que estaba a unos 15 kilómetros así de la playa, todos nos juntábamos, organizábamos un festival, fantástico. Nos hacíamos nosotros los trajes, nos juntábamos para hacer los trajes, ensayábamos, los trajes los hacíamos con papel pinocho, o sea, muy chulo, muy chulo. Y yo tenía mucha envidia de mis amigas que tenían deberes. Y a mí nunca me ponían deberes en verano.
0: Fíjate al
4: revés. Y no porque fuera una estudiante buena. Simplemente en mi colegio no hacían eso de poner deberes en verano.
0: No.
4: Y siempre he querido tener deberes.
2: Y se queja, ¿eh?
0: Pero si en mi colegio tampoco lo sabía, pero era mi madre que me ponía a mí los deberes.
3: Bueno, claro,
0: es que era cosa de madre.
2: Pero es que tu madre,
0: pero
2: vamos.
0: Mi madre era de muchos.
3: Increíble que tuviese envidia. O sea, es lo que tenga el otro, yo lo quiero. O sea, entonces,
0: pero si era un sufrimiento.
3: Claro, por Dios.
0: En vez de poder ver los dibujos en la tele, tenías que estar en la habitación.
3: Es que yo quería rellenar ahí.
2: De modo que en tu colegio no te ponían cuadernos. Iba tu madre, la
0: esto era lo normal, cariño
2: pues,
0: mío.
2: Pues mi madre no.
0: No.
2: Quiero decir, mi madre nos dejaba nuestro libre albedrío.
0: Sí, vale.
2: Y si el cole que nos ponía, que el cole sí que nos ponía.
0: Vale.
2: Entonces, claro, teníamos que hacerlo.
0: Contadnos, queridos clases, queridas clases, si era el cole o si eran vuestras madres o padres los que os obligaban a hacer algo en verano.
2: Javier.
0: Por mantenernos ocupados.
2: Tienes que hacer ejercicios este verano.
0: No, era para no perder el hábito.
3: Claro.
0: Para no perder el hábito. No vaya a ser que tres meses ahí.
3: Se te olvide escribir algo después.
2: Madre mía.
0: 616-850180. Nos cuentas si hacías esto de las vacaciones Santillana o los cuadernillos Rubio, o si hacías otras actividades en verano con amigos, con familia, tenías casa en el pueblo, tenías piso en la playa, o simplemente, bueno, pues jugabas con los amigos o incluso a la videoconsola, porque mucha gente que nos escucha ya es de la generación de las consolas y de estar viciado a la Play todo el verano con algún juego. O a la, yo qué sé, Mega Drive o a la que sea. 616-850180. En un ratito, Juanito. ¡Y el Mundial! Ahora, Anastasia.

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1: Bueno, victoria de España este fin de semana, el viernes.
2: ¿Tú lo viste, lejos. Javier Penedo, no?
1: No, no lo vi, pero no. Lo escuché por la radio. Es que salía de fiesta de camino, iba el taxista escuchando.
2: Ah,
1: y
2: claro.
1: Me quedé
3: yo
1: ahí un
3: sí que lo vi.
2: ¿Lo viste?
1: Sí, lo viste.
3: Estaba
1: sí.
3: bailando bachata en un garito de Valencia ¿sí? y tenían puesto. Es y cuando marcaron gol, estábamos todo el mundo. ¡Oh,
2: ah, qué bueno! Es que se adaptan muchos bares y muchas sí. discotecas y tal para poder emitir el partido.
1: También
2: bueno.
1: te digo que Madrid, a las 2:30 de la mañana, el viernes por la noche, no había ni Dios en la calle.
2: Claro,
1: ni
2: claro.
1: Dios.
2: O sea, todo
1: no
2: el mundo.
1: Nadie.
2: Viendo
1: mira
2: a la Roja,
1: raro, ¿eh?
2: Que ganó 1-0 contra Uruguay en un partido bastante, también te digo, fue un partido bastante aburrido. Sí. A mí los uruguayos, la verdad que muy violentos también, no destaco la labor del árbitro. Mm. Ganamos 1-0, por supuesto, sí. nadie acertó la porra en
1: nadie.
2: Este programa. Por segundo, por tercer partido consecutivo,
1: pues
2: no
1: mañana
2: lo acertamos.
1: Tenemos EGM y hemos hecho porra también.
2: Madre mía, pues a ver si la acertamos más. Bueno, y ahora nos hemos ganado el poder jugar a las 9 de la noche
1: ¿sí?
2: los siguientes partidos que nos toquen. El siguiente es el próximo jueves contra Austria. Y también jugó Argentina, que ganó 1-3 a Jordania, pero se ha hecho viral la imagen del fin de semana. Ha sido un grupo de argentinos al final del partido. Se encontraron una cartera, una billetera, como
1: sí,
2: le llaman
1: billetera.
2: Ellos. Y de repente empezaron a cantar esto.
1: Billetera.
2: Tenemos una billetera. ¿Cómo? Diciendo, tenemos una cartera.
1: Sí.
2: Empiezan a cantar el nombre del DNI que aparece. Juan Manuel Mortero.
1: Juan Manuel Mortero.
2: Y de repente aparece Juan Manuel Mortero. ¡Dios, la había perdido! Y se la recuperaron
3: Mortero
2: los argentinos.
3: Monedero.
2: Solo por los cánticos. Yo de verdad quiero ser argentino y vivir el fútbol así.
1: Pero,
2: y bueno, nada, ayer tuvimos ya el primer clasificatorio de 16avos de final
1: ¿sí?
2: que ganó Canadá a Sudáfrica 1-0. Hoy tenemos grandes partidos. Hoy los países de Javier Penedo enfrentados. Brasil contra Japón
1: bueno.
2: a las 7 de la tarde. A ver quién gana. Luego a las 10:30 Alemania, Paraguay. Y a las 3 de la mañana, el último, que la verdad es un partidazo para ver, Marruecos-Holanda. Y con el himno de Marruecos nos despedimos hoy
3: venga.
2: De la sección.
1: Este es el himno de Marruecos.
2: Sí.
1: Parece un tango.
2: Sí. Es que estamos descubriendo las fantasías que son
1: sí,
2: los
1: sí.
2: himnos.
1: ¿Qué fantasía? Los himnos
3: es, como, es como una zarzuela.
1: O algo
2: sí,
1: zarzuela
2: sí.
3: En el
2: sí.
3: Teatro Real de Madrid. Sí. La zarzuela.
2: Mañana más.
1: Mañana más, Juanito y el Mundial. Por cierto, que el próximo partido de España es el jueves a las 9 de la noche.
2: Jueves a las 9, sí.
1: Jueves a las 9 de la noche. 8:19, 7:19 en Canarias. 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

0: Never Can Say Goodbye, la versión de los Communards. A ver, Juanito.
1: Bueno, Javier Penedo.
0: Cuéntame.
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0: del... Hoy hemos tenido un cambio de estudio. Nos hemos venido al saloncito de estar.
1: Al almacén.
0: Al almacén, Mario. Y aquí está. Te estaba comiendo la sirenita.
1: Estaba comiendo el micro.
2: Directa.
0: Es que ya...
1: Y no es la sirenita, es Dolores.
0: Le gusta comer.
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0: Gracias, Dolores. Gracias, Juanito. Gracias, Línea directa.
1: Línea directa.
0: Línea directa.

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0: Esta canción, África de Toto, es en realidad una carta de amor a un continente idealizado, fuera de las obras maestras de este grupazo lleno de músicos de primer nivel. Toto.
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0: 8:30 de la mañana, 7:30 en Canarias, arrancando la última semana del mes de junio y con las temperaturas en aumento. Andrea Sánchez, good morning.
2: Good morning, Javier Penedo, buenos días. Hoy vamos a llegar a los 37, 38 grados en zonas del Valle del Guadalquivir, en puntos también del oeste de la mitad sur. Vamos a tener bastantes tormentas también en zonas del Cantábrico, en zonas del este, las típicas tormentas de verano que hemos tenido en estas últimas jornadas. Y las temperaturas, sí, conforme avance la semana, van a seguir subiendo.
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0: Movilizaciones por el orgullo LGTBIQ+, en numerosas ciudades de España y también del resto del mundo, incluyendo en lugares donde no se podían hacer con normalidad, como Budapest. Aldo Gómez, buenos días.
3: Hola, ¿qué tal? Buenos días. Sí, entramos de lleno en la Semana del Orgullo porque ayer, 28 de junio, se celebraba el Día Internacional del Orgullo LGTBIQ+. Aquí en España hubo marchas este fin de semana en ciudades como en Pontevedra, en Albacete, en Pamplona, en Santander. La de Madrid va a ser este sábado y la de Barcelona el sábado siguiente. Fuera de España se celebró la tradicional marcha en Nueva York, también en Budapest, como apuntabas, la primera sin el ultra Víctor Orbán en el poder y que tanto torpedeaba. Y también se intentó hacer algo en Turquía, en Estambul, donde está prohibida desde el 2015 y que acabó con varias personas detenidas. De la información de servicio, atentos a la huelga en Renfe de 2 días que empieza hoy y que tendrá lugar también mañana. Se han cancelado de momento 320 trenes entre alta velocidad, media y larga distancia. La protesta la convoca el sindicato ferroviario. Y la magia de Harry Potter ha llegado también hasta las cárceles rusas de la mano de Alexander, que es un soldado ucraniano que estuvo 4 años preso. Allí tenía prohibido hablar con sus compañeros, pero era toda su afición por el joven mago, que se sabía de memoria todas las páginas de los libros de J.K. Rowling. Y lo que decidió hacer es ser una especie de audiolibro con sus compañeros. Le recitaba las páginas de la saga. Claro, lo tenía que hacer en voz bajita por esas normas de prohibirle hablar con sus compañeros. Ha salido ya de la cárcel y se lo ha contado a los medios internacionales. Por ejemplo, la BBC lo recogía este fin de semana.
0: ¡Guau! Y todo de memoria, ¿no?
3: Todo de memoria.
0: Alucinante. Y nosotros iba a acordarnos de lo que cenamos ayer. En fin.
3: Que yo estaba pensando, digo, yo no me acuerdo.
0: No me acuerdo.
3: Bueno,
0: sí.
3: ahora sí,
0: ¿no?
3: Pero sí. Si me dices el sábado, a lo mejor me pillas.
0: En fin. Gracias, Aldo.
3: Venga, chao.
0: Un placer tenerte por aquí de nuevo.
3: Chao. Y el mío estará aquí. Chao.
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2: Accidente en Vizcaya en la A8 Basauri sentido a Donosti. Sigue el de Madrid de la M50 en San Fernando sentido a 2 y tenemos uno nuevo en... pues no tenemos uno nuevo, discúlpame, Javier Penedo.
0: No, pasa nada. Porque, claro, no nos acordamos de la carretera.
2: Sí. Tenemos en Córdoba la A45 en Puente Viejo, sentido a Motilla. También tenemos en Guipúzcoa la A15 en Andoain sentido a Tolosa. Valencia, muy complicada. La A7 en Veterali, también en Torrent sentido a Castellón y la V31 en Silla y en Sedaví. Y los puntos habituales y demás tráfico de entrada a Madrid y a Barcelona.
0: Agradecemos desde aquí también a todo el personal de la DGT que nos informa cada media hora de la situación del tráfico. Y es verdad que va Andrea ahí, llama por teléfono en el último minuto y vamos a toda leche anotando cosas, y a veces es normal que no nos entendamos la propia letra o nos equivoquemos o haya lagunas en este caso, ¿vale? Pedimos disculpas, no pasa nada. Y un abrazo a los compañeros de la DGT que tanto adoráis, a la Sirenita.
2: Y en Córdoba es Montilla, no Motilla, que he dicho Montilla.
0: Montilla.
2: Eso es.
0: Queda aclarado.
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0: Que nada llega Spinete, nuestro Eduardo Aldán, para alegrarte la mañana y contarnos algo del pasado con su originalidad y manera rápida pero divertida de hacerlo. Ahora la canción de la peli Pretty Woman.

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1: Una mañana más, Espinete contraataca. Nuestro querido Aldán, que me estaba contando que cada vez que se sube un taxi, escucha los 40 clásicos. O sea que un saludo a todos los taxistas.
2: Claro,
1: un abrazo. Que nos lleváis cada
3: todos
1: mañana,
3: los
1: cada día.
3: Me han llevado a mí, ¿sí? Tienen puesto en la cadena los 40 clásicos.
1: Sin decirle tú nada, ¿no?
3: No, sin decir yo nada.
1: Muy bien, muy bien, muy bien.
3: Increíble, bueno.
1: Muy bien, muchas gracias, queridos taxistas.
3: Claro que sí.
1: Y pues taxistas.
3: Sí, claro, que hay muchas, además,
1: sí,
3: ¿eh?
1: Sí, claro, claro.
2: Hombre, yo le mando un beso a Vicky, que claro, es la taxista que me trae muchas veces.
1: Claro, pues Vicky, un beso para ti, ¿no? ¿Qué nos traes, Aldán, tú hoy?
3: Bueno, pues...
1: Aparte de besos.
3: Hoy traigo algo para vosotros, para que os lo ocurréis un poquitín.
1: Venga,
3: bueno, vosotros aquí,
1: o sea, que no vas a
3: y la gente
1: tú
3: en casa. No, no, no.
1: Ah.
3: Porque traigo hechos reales,
1: ah,
3: en TRA 14.
1: Vale.
3: Un hecho que ocurrió en España,
1: sí,
3: en los años 80, y hay que averiguar con tres pistas de audio,
1: sí,
3: qué evento fue, qué, de qué vale se trataba exactamente,
1: sí,
3: ese acontecimiento tan histórico, ¿no?
1: Hay que hilar los audios de alguna manera, unir los puntos, pero auditivamente,
3: eso es,
1: las pistas que nos va dando Aldán con los sonidos que nos va a traer y, bueno, pues llegar a ese hecho histórico que ya sabemos que a veces nos cuesta porque, claro, es un hilo muy fino.
3: Pero casi siempre se acertaba, ¿eh?
1: Pero sí.
3: Al final sí.
1: Sí, al final sí, al final acertaba.
3: A ver qué ocurre.
1: Casi siempre. Y podéis jugar vosotros también. Enseguida con Aldán.
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1: Pregunto. ¿Soy yo solo el que ve el tren de Barrio Sésamo cada vez que escucha esta sintonía de Aldán?
2: Es que yo también lo veo.
1: Tren, yo lo visualizo.
2: Ese tren
1: cada
2: de,
1: mañana
2: de
1: que
2: feria.
1: Escucha esta sintonía. Sí. Ese tren que estaba en el Parque de Atracciones de Madrid, si mal no recuerdo.
2: Ah, amigo.
1: Que era la cabecera de,
2: ¿sí?,
1: de Barrio Sésamo aquí en España.
2: Claro. Te lleva a eso, ¿no? Al
1: sí,
2: tren.
1: Sí, la merienda, mi momento merienda de la infancia.
2: Sí, señor.
1: Bueno, hoy nos llevas a un hecho histórico que hay que adivinar con tus pistas sonoras.
2: Y doy una pista de antemano, ¿vale?
1: Venga.
2: Doy la fecha exacta.
1: ¿Fecha exacta?
2: No busquéis en Google, no hagáis nada de eso, ¿vale? Pista número uno.
1: 1980.
3: Los animales van sin sombrero, que les cubran del aguacero.
4: Miliki.
3: Como todos se habrán mojado, de seguro se han resfriado.
1: Animales.
3: ¿Quién ayudará?
1: Un animal al que hay que ayudar.
2: Vale,
1: yo ya lo tengo.
2: Este es Miliki,
1: sí,
2: cantando la canción de Mirlot. Parece el arca de Noé. Vamos a escuchar la segunda pista, a ver qué pasa.
1: Venga.
5: Algo se muere en el alma cuando un amigo se va.
2: Esta canción yo descubrí en Verano Azul,
1: sí,
2: cuando murió Chanquete.
1: Sí.
2: Entonces,
1: estoy perdido, ¿eh?
2: ¿No habéis hilado nada todavía?
1: A ver, yo estaba pensando en un zoo, estaba pensando...
4: Yo creo que es Fluquet d'Aneu.
1: ¿Fluquet d'Aneu?
4: Fluquet d'Aneu, que era, se llamaba en castellano Copito de
1: Copito
4: Nieve.
1: Copito de Nieve, yo estaba pensando lo mismo.
4: Porque el arca de Noé...
1: Yo estaba pensando lo mismo.
4: Murió,
1: sí, sí.
4: Murió, y es una pena, porque era el único orangután albino.
1: Bueno.
2: Frío, tercera pista.
1: Frío, frío. Vale.
2: Pues y venga. Última, ¿eh?
1: Venga, a ver.
6: Félix el gato, el único gato.
4: Félix Rodríguez de la Fuente.
1: Félix Rodríguez de la Fuente, sus animales. El hombre y la tierra.
2: Fue la muerte
1: de Félix Rodríguez.
2: Fue un drama, sí, nacional absoluto. Fue un accidente en Alaska,
1: vale,
2: con un helicóptero. Y
1: vale,
2: fue el 14 de marzo del 80.
1: Vale.
2: Y esa noticia fue un drama.
1: Sí,
2: y
1: sí,
2: para los niños de España fue como lo de Fofó en su día.
1: Es
2: que fue un icono que desapareció, no sabes muy bien por qué, que se te iba algo de ti. Y eso ocurrió con Félix, ¿no?
1: Tenía una manera única de contar la fauna y flora ibérica de este país, cómo narraba sus documentales, con qué pasión le ponía.
2: No, es maravilloso. Era escucharle hoy en día es maravilloso.
1: Maravilloso.
4: Jacques Cousteau español.
1: Total. Y su hija ahora también se dedica a lo mismo, a ser una buena documentalista.
2: Me parece maravilloso, porque él era irrepetible. Y de hecho, hay gente que le hay en... que se dedica a los medios, que le admira. Iker Jiménez, por ejemplo.
1: Sí, maravilloso.
2: Es para él es Dios.
1: Sí.
2: Y lo entiendo.
1: Es muy fan.
2: Lo entiendo porque sé que él entiende de comunicación, sabe.

0: sí, quiere, se quiere morir.
1: Increíble.
0: Sí.
1: Increíble.
2: Esta canción la ha analizado mil veces, sí, Eduardo sí, sí, Aldán, sí, sí, sí. Dice que es tétrica por estas cosas.
0: Sí, pero claro, en aquella época era algo pues, romántico, bonito y...
2: Claro.
3: Solo digo una cosa, mañana tenemos las notas, LGM.
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0: Es uno de los videoclips más icónicos también del rey del pop de los 80, después del Thriller, The Way You Make Me Feel, uno de los números uno del álbum Bad. Se han cumplido 17 años de la muerte del rey del pop. El pasado jueves, a la misma hora en todo el mundo, muchos fans coreaban Heal the Wall en homenaje a la figura de este genio que sigue muy vivo en nuestra memoria.
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0: Último lunes del mes de junio y sigue aumentando el calor. Vamos a volver de nuevo a temperaturas altas en los próximos días. Andrea Sánchez, good morning.
2: Good morning, Ger Penedo, buenos días. Sí, al final de la semana tendremos ya de nuevo los 40 grados de máxima en muchos lugares de España. Hoy, de momento, lunes, tendremos cielos soleados en gran parte del país, aunque va a llover en zonas del Cantábrico, también del cuadrante noreste, afectado a zonas de Aragón, de Cataluña, del Cantábrico y de la mitad norte. En el resto de España, hoy va a lucir el sol.
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0: Venezuela aborda la catástrofe entre la precariedad mientras sigue sumando víctimas mortales y heridos. Julia Bravo, buenos días.
3: Buenos días. El número de personas fallecidas por el doble terremoto del pasado miércoles en Venezuela se elevó a 1.450, el de heridos a 3.150 y el de familias damnificadas a 12.700. Cientos de voluntarios y rescatistas continúan la búsqueda de vida en medio de los escombros, a pesar del intenso calor que dificulta las labores y acelera la descomposición de los cuerpos atrapados. Otro factor en contra es que ya es evidente en el ambiente. En Andalucía, Juanma Moreno afrenta su tercera investidura, aunque todavía no hay acuerdo cerrado con Vox. Las dos partes reconocen que el clima de la conversación es cordial y se está negociando a medida para conformar un nuevo gobierno. Y en el Mundial ya tenemos el primer equipo en octavos de final, Canadá. Ayer se enfrentaron a Sudáfrica en un partido muy igualado y que los canadienses ganaron con un gol en el tiempo de descuento. Aprovechamos para recordaros que este jueves 2 de julio a las 9 de la noche, España se enfrentará a Austria.
0: Ahí estaremos viendo el partido. Bienvenida, Julia, a este equipo. Y, oye, enhorabuena. Un aplauso para ti.
3: Gracias.
0: Que estabas ahí con los nervios a flor de piel porque se estrena hoy en la radio. Vamos a mandarle un beso a tus padres, Angélica y David. Pero sobre todo a tu abuela.
3: A mi abuela Ana.
0: Tu abuela Ana, que en algún lugar de la Sierra de Madrid nos está escuchando.
3: Sí, así es.
0: Pues bienvenida a este equipo, Julia.
3: Gracias.
0: Y enhorabuena. Chao.
3: Hasta luego.
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2: Tenemos un accidente en Guipúzcoa, uno a Andoain, sentido Alsasua. Además, también tenemos otro en Sevilla, en la A49, en Tomares. También nos queda un accidente en Mallorca, en la MUA1, en Calvía, sentido a Palma. Tráfico lento, Toledo A42, en Las Nieves, en Córdoba A45, en Puente Viejo. También en Cantabria, en la A61, en Piélago, sentido a Santander. Y complicaciones de entrada también a Madrid y a Barcelona.
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0: Ay, ¿tú te acuerdas de esos nervios, eh? De cuando teníamos 20 años, primer día
2: es
0: en la radio.
2: Claro, 20 añitos, ¿eh? 20
0: añitos.
2: Qué jovencita, claro, sí,
0: claro,
2: sí. No, y aún, dice, es que me pongo nerviosa, que
0: claro.
2: Me trabo. Si me trabo hasta yo y llevo 8 años aquí.
0: Bueno, claro. Pero, ay, ¿y quién los pillara?
2: Bueno,
0: los 20 años, quiero decir, ¿eh?
2: Bueno, pero Javier Penedo, la experiencia que tenemos tú y yo...
0: Sí, ahora
2: que
0: somos...
2: Que nos quiten lo bailado, claro. También te digo, ¿eh?
0: Ahora somos madurita y madurito interesante.
2: Bueno, de madurita nada, yo tengo 15 años.
0: Ya, ya, claro. Vamos a bailar, venga, con el Brother Louis, Mother Talking. Luego llegará Britney Spears. Seguiremos hablando de las vacaciones de nuestra infancia. Esto es Classic, los 40 que...

0: Britney Spears con su primer hit, Baby One More Time. Ahora que la vemos haciendo esos vídeos, que algunos se lo toman a coña, otros piensan pobrecita, pero bueno, ahí está, Britney Spears intentando superar sus problemitas de salud mental y de momento pues ahí la tenemos.
1: Ha saltado la noticia este fin de semana de Britney Spears, que lo leí así rápidamente de soslayo, que sus hijos han debutado no sé en qué en pasarela de moda y se han dedicado pues eso, a hacer algo de relacionado con la moda. Bueno, pues sí, los hijos de Britney Spears.
0: Genial. Bueno, nosotros hoy estamos recordando los veranos de nuestra infancia. ¿Qué hacíamos? Estamos hablando desde los libros de actividades de vacaciones antillana que nos obligaban, entre comillas, a hacer, a veces los padres, a veces en el cole los recomendaban. Hemos hablado del beso verdad atrevimiento, beso verdad consecuencia, esos juegos que hacíamos donde, bueno, pues nos dábamos los primeros besos y esas cosas. A ver qué mensajes tenemos por aquí.
2: A mí me lo preguntaba mi madre también, como a Penedo. Sí, mi madre me decía que tenía que hacerlo todos los veranos.
0: Claro.
2: Y yo ahora se lo pongo a mi hijo y mi marido a veces no me deja, me dice que le deje en paz.
0: Claro.
2: Pero vamos, ya, que yo creo que un ratito de deberes tampoco pasa nada,
3: sí,
2: ¿eh?
3: Pasa,
2: es una hora que el día tiene mogollón de tiempo y en las horas centrales del calor, si no se echan siesta, pueden hacer los deberes. O por la mañana según se levantan, que es lo que hace mi hijo. Se levanta, desayuna, deberes, y luego ya, pues salir, consola, lo que le pida
0: que
2: el cuerpo.
0: Vale.
2: Pero yo creo que un ratito,
0: un poquito de obligación,
2: una horita al día como mucho, me parece a mí que está bien.
4: Querido Peredo, pues sí, tienes razón. En las vacaciones Santillana, que además era del grupo Frisa, pues del grupo Frisa, bueno, creo que era. Y Anaya también eran las dos. Yo era de las que estaba sometida a la dictadura del doble cuadernillo vacacional todas las mañanas antes de ir a la playa. Un beso muy fuerte.
0: O sea, no hablamos de uno, hablamos de dos ya, y obligados por tu madre.
3: Joder,
1: es que yo entiendo a nuestro oyente que dice, bueno, una horita no es nada durante todo el día.
3: No,
1: claro. A ver, está bien, pero claro, tú piensa en la mente de ese niño o de esa niña, que tú se levantan, están con el colacao, con lo que sea, viendo los dibujos.
0: Bien.
1: Después se quieren ir a la playa, a la piscina, al campamento.
0: Vale.
1: Es un fastidio ponerse a hacer deberes.
0: Bien, a ti tu madre me decías que no te obligaba a hacerlo, ¿no?
1: Esto. Sí, sí, bueno, no me obligaba. Me obligaban en el cole.
0: En el cole.
1: Y claro, mi madre, pues por mediación, claro, pero si fuera de motu propio por mi madre, no me hubiera
0: ¿Y a ti, Juanito, te obligaban o no te obligaban a hacerlo?
3: No, a ver, yo es que los tenía que hacer sí o
1: había
3: sí,
1: que
3: porque yo suspendía.
0: Tú, claro, tú tenías que repasar sí o sí.
3: Pero no, hombre, no, mi madre ya no me ponía extra, sino de
1: en
3: qué.
1: En septiembre, imagínate que si te quedaba una o dos, había que recuperar para
0: el Penedo. Eso sí, claro. Bueno, pues nada, nos hemos dado cuenta que hay toda una generación con traumas.
3: Sí, desde luego.
0: Por haber obligado, queridas madres, queridos colegios, a hacer estos deberes en vacaciones.
3: Que Javier Penedo se preguntaba si los cuadernillos Santillana siguen existiendo a día
0: ¿no?
3: de hoy.
0: Sí.
3: Sí,
0: ¿no?
3: La tortura sigue ahí. Sigue.
1: Menos mal, Juanito, que yo madre no voy a ser, porque la educación que le daría a mis hijos.
3: Yo a mi padre, yo siendo padre, jamás le pondría.
1: ¿De a poco?
3: Jamás.
1: Le enseñaré a salir un día.
0: Luego os voy a poner.
3: La escuela de la calle.
0: Luego os voy a poner un ejercicio de vacaciones Santillana.
1: Estas son las vacaciones Santillana.
0: Os voy a poner un ejercicio de octavo de GB de vacaciones Santillana de matemáticas. A ver si sois capaces de resolverlo, ¿vale? ¿Cómo sois? El norte, entre tú y yo, con los grandes números uno del pop español, también en los 40 clases.

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0: Qué canción tan bonita, lo estábamos comentando aquí, ¿eh? La perfecta para la película para la que se creó. Elton John. Can you feel the love tonight? Para el Rey León de Disney.
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0: 9:31 de la mañana, 8:31 en Canarias. Verano, última semana del mes de junio. Temperaturas en ascenso. Andrea Sánchez, good morning.
2: Good morning, Javier Penedo, buenos días. Pues sí, si se cumplen los pronósticos, a final de la semana de nuevo nos plantaremos en 40 grados de máxima en muchas partes de España. De momento, en este inicio, en este lunes, vamos a tener precipitaciones, tormentas en zonas del Cantábrico, en zonas también de la mitad norte peninsular, afectando también a puntos del este. En el resto de España hoy va a gobernar el sol, básicamente, y sí que es verdad que en zonas como el Valle del Guadalquivir llegarán a los 38 grados de máxima.
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0: El IPC se mantiene en el 3,2% en junio, es la misma tasa de mayo, es decir, que se mantiene igual. Aldo Gómez, buenos días.
3: Hola, buenos días. Sí, todo pese a la subida de la luz y el gas, porque en junio se suprimieron algunos incentivos, como por ejemplo en los impuestos. El IPC bajó el mes pasado, bueno, más bien este mes, porque es el IPC adelantado, debido en parte también al abaratamiento poquito de los combustibles y de los lubricantes para vehículos personales. En cuanto a la inflación subyacente, es decir, aquella que no tiene en cuenta los precios de los alimentos no elaborados ni de la energía, que normalmente son más volátiles que el resto, la tasa de variación anual estimada disminuye una décima hasta el 2,9%. Mañana además termina el proceso de regularización de personas migrantes. El gobierno va a dar la cifra de cuántas se han acogido a él. Es el séptimo en democracia y para las personas que ya están aquí puedan tener en regla sus papeles. A falta de ese dato final parece claro que se ha superado la previsión inicial, que era de 500,000 de personas. Y Europa entera se abrasa. Dinamarca ha marcado este fin de semana los 37 grados por primera vez en su historia. Y en Berlín, en Alemania, la policía ha tenido que desplegar sus camiones cisterna, que habitualmente se usan para repeler manifestaciones, en este caso para una cosa bien distinta, que es para refrescar a los ciudadanos y combatir las altas temperaturas. En Berlín se ha llegado también casi a los 40 grados de día y ha habido noches en las que se han superado incluso los 30.
0: Nos advertían hace años de esto del calentamiento global, nos decían que se iba a llegar a Europa a estas temperaturas y las hemos alcanzado. Y ahora hay quien dice que dentro de 20 años hay expertos que aseguran que nos parecerán frescas las temperaturas que estamos viviendo ahora, si esto no se frena.
3: Cuando
0: ¿no?
3: además pilla a estas ciudades sin estar preparadas.
0: Preparadas
2: para ello. En París este fin de semana han cancelado, creo que, el Orgullo.
3: La marcha del Orgullo. Sí,
2: María, una amiga mía que vive allí.
0: Sí. Mil muertes, ¿eh? Por calor.
3: Asociadas al calor, sí. Sí. Es que aparte ya no es tanto el calor, que también, sino infraestructuras que no están preparadas.
0: Claro.
3: Y noches. Trenes sin aire acondicionado, total. Colegios sin aire acondicionado. Bueno, eso también
0: las
3: pasa aquí en España.
0: Casas, pero no tienen ese aislamiento, están preparadas para la lluvia y para el frío y no para el calor.
3: Exacto.
0: En fin, gracias, Aldo.
3: Venga, hasta luego.
0: Hasta luego.
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2: Accidente en Madrid en la A42 en Parla, todas las entradas a la capital con complicaciones todavía de hora punta. En Valencia, un accidente en A7 Rafael Buñol, sentido Alicante, retención V31 en Sedaví, en Silla, otro accidente en Guipúzcoa 1 Andoain, sentido Alsasua, otro más en Sevilla A41 en Tomares y otro en Mallorca en la MA1 en Calvía, sentido a Palma. Retenciones también en Cantabria 8 Anero a Torrelavega, en Barcelona las habituales, Córdoba 45 Puente Viejo y en Granada la A92 a la altura de Loreto.
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0: En los 40 Classic vamos con una de esas voces maravillosas, la de Natalia Jiménez y su grupo La Quinta Estación, con esta canción que te sabes de memoria y con la que a lo mejor te has sentido identificado, identificada en algún momento sentimental de tu vida. A lo mejor incluso en este. El sol no regresa en Classic.

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1: Antes de empezar, me hace mucha gracia porque hace así, Andreu, como tienes caspa, no tienes caspa.
2: Oye,
1: pelo,
2: por favor.
1: No tienes pelo.
3: Volvemos a empezar, fuera. Volvemos a empezar.
2: Qué manera de venderte,
1: no, no,
2: por favor.
1: No, es así.
3: Es poco atractivo.
2: Es que vamos.
3: Mira, la semana pasada hablamos de bodas, pero sí. No hay bodas sin despedida de solteros
1: y
3: solteras.
1: Yo tengo que decir, lo siento, es algo impopular, pero a mí no me gustan. O sea, es una cosa que yo la encuentro ridícula a más no poder.
3: Efectivamente.
2: Bueno, ahora hay muchos tipos. Ahora ya no es la típica despedida de soltero o de soltero más cutre, sino que ahora hay muchas maneras de hacerlas. También las hay, pero bueno, ha evolucionado mucho esto, ¿no?
3: Y de hecho, cualquier despedida que se precie, hay perfiles también. Muy concreto.
2: En muchas no he estado.
3: ¿Tú yo la, tampoco, la yo última, tampoco, ¿eh? La última tuya?
1: Uy, hace muchos años, hace una boda de hace 10 o 15 años.
3: Uf, madre mía.
1: Fue de un compañero de la radio.
2: Lo mismo que yo.
3: También. Muchísimo, vale. A ver si os suena, porque si sí, hace mucho que no vais. Por ejemplo, a mí me hace mucha gracia el novio arrepentido. Ese que va teniendo pareja y a las 11 de la mañana ya está diciendo él nunca quería despedida.
1: Ya.
3: Cuanto más avanza el día, más repite que con un brunch
1: era
3: y una siesta, él ya estaba contento, que esto sobra, pero curiosamente luego acaba siendo el último en irse a dormir.
1: Ajá.
3: Y estos son los que más
1: sí.
3: Y luego a las 7 de la mañana
2: aprovechan la despedida hasta el último
1: momento. No, yo no quería, cariño, me han liado.
3: Eso mismo. El organizador militar. Este es.
1: Bueno.
3: Sale en la primera foto del día. El organizador militar, perdón. Sí, no organiza una despedida, organiza una operación.
1: Venga.
3: Una operación especial.
1: Sí.
3: Tiene horarios, rutas, reservas, documentos compartidos y un grupo de WhatsApp para cada actividad.
1: Es un Excel andante.
3: Si alguien se sale del plan, lo vive como una traición personal.
2: Sí.
3: Es un turras. O sea, es un turras. Es el que no aguantas.
1: Conozco algún caso aquí en la radio.
3: Es muy pesado. Sí. ¿Quién se puede
1: No, que me busque un problema.
3: Cusiones.
1: Esas despedidas que hacen en pareja, que las hacen conjunta.
3: Bueno,
1: el novio y la novia.
3: Me parece lo más triste que hay.
1: Es que las hay,
3: Las hay. Pero bueno.
1: ¿A las que llevan a tu madre?
3: Bueno. A mí me vienen bastantes al teatro y muchas veces se traen... lo hacen las chicas normalmente.
1: Sí,
3: fíjate,
1: claro.
3: Las chicas se traen a la cuñada muchas veces.
1: A la cuñada.
3: Sí, y a mí me parece genial,
1: sí.
3: Pero luego le pregunto, ¿y tu futuro marido se ha llevado al cuñado o a la cuñada?
1: Y
3: me dice, no. Y digo, pues fíjate, ¿por qué esta no?
2: ¿Por qué pasará?
3: Claro, porque esta diferencia. Bueno,
1: seguimos.
3: Más perfiles en una despedida. El Relaciones Públicas. Es capaz de conseguir invitaciones, descuentos y hasta una despedida paralela
1: sin que nadie
3: entienda cómo lo ha hecho en 2 segundos y de golpe os veis 40 personas cuando erais 10, todas siguiendo la misma fiesta.
1: Sí, sí.
3: Este, la verdad que es un don, ¿eh?
2: Eso es peligroso, ¿eh? Mezclar despedidas, ¿eh? Porque eso, en las mezclas está el peligro. Ya sabes tú.
1: No proyectes.
2: Sí.
1: ¿Vale?
2: Yo no proyecto Javier Penedo, pero sí que existe.
1: Sí, claro.
3: Efectivamente. Luego está el superviviente de despedidas, también este están todas, nunca se pierde una.
1: Tiene mucho aguante.
3: Ha estado también en tantas que no le sorprende nada.
1: Juanito, te suena, ¿verdad?
3: Claro, sí. Aquí tenemos gente. Da igual el disfraz ridículo, ya no se ríe, una multa, una caída en la que algo se rompe, ni pestaña. Es un tío que ha vivido demasiado ya. Podría ser Juanito, quizá.
1: También.
2: Perfectamente. Aunque no, Juanito va más a bodas que a despedidas, ¿eh?
1: Bueno, pero hay que preparar la despedida de Juanito. En esto no hemos pensado, ¿eh?
2: Bueno, pero es que a lo mejor la preparan sus amigos íntimos, Javier Penedo, claro.
1: Yo le voy a preparar otra.
2: Sí,
1: cerquita
2: alternativa, ¿no?
1: Sí.
3: ¿Qué día?
1: Ah, no se puede decir.
3: Yo no puedo.
1: No sé.
3: Ese día no puedo.
1: ¿A la boda o a la despedida? O a las dos cosas.
3: No puedo.
2: Tengo bolo, ¿no?
3: Tengo actuación, sí.
1: Vale.
3: Pues si no te he dicho fecha, da igual.
1: Vale.
3: Es un lunes, da igual.
2: Estoy ocupado.
3: No, actúo en un colegio de monjas.
1: Me viene muy mal.
3: Da igual, tengo lo que sea, un festival. Pregunta a los oyentes antes de despedirnos, ¿cuál ha sido la peor prueba que te han obligado a hacer en una despedida?
1: Hay gente que lo pasa muy mal, ¿eh?
3: Por
1: lo
3: eso.
1: Pasa muy mal, ¿eh?
3: Que nos escriban.
1: Sí, por favor, escribid aquí en nuestro Instagram, que es donde podéis ver también a Andreu Casanova en las cosas de Andreu cada lunes y escucharlo además aquí en Morning Box. He ido a verle en Tinder Sorpresa, que está en Barcelona ahora los sábados, y como despedida de soltero es un regalazo.
2: Total.
1: ¿Verdad? Porque vais a tener un recuerdo, tanto el novio, la novia, como los amigos y amigas y familia, de una de las mejores noches de vuestra vida. Con Andreu Casanova, Tinder Sorpresa.
3: Gracias, equipo.
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2: Muy bonita la generación de hoy, además muy esperada por el cómplice de la llamada, que es José. José es el marido de Bea. Llevan 23 años juntos, se conocieron en una cofradía cuando tenían 17 añitos y desde entonces ahí, juntitos. Así que vamos a llamar a Bea, por sorpresa. Voy a ser el revisor del gas, que justo en la celebración del cumple le va a hacer la revisión.
3: Venga.
4: Diga.
2: Hola, buenos días. Beatriz Belloso, por favor.
4: Soy yo.
2: Hola, mira, soy de la compañía del gas. Le toca la revisión en la calle José Garrote Tebar. Era para saber si estarían en casa hoy.
4: Hoy es complicadísimo.
2: Es que es el único hueco que hay ya disponible, porque tenemos la agenda llena, se va mucha gente de vacaciones y ya hasta septiembre no podríamos. Y puede acarrea multa el no hacer la revisión.
4: Soy lectora de gas, así que sé que no ocurre.
2: Bueno, son 5 minutitos la revisión, ya sabes lo que es.
4: Ya, ves que me pillas haciendo una tarta.
2: ¿Cómo?
4: Que me pillas haciendo una tarta.
2: ¿Te pillo haciendo una tarta?
4: Sí.
2: ¿Y yo salgo debajo de la tarta? ¿Cómo es esto?
4: No entras.
2: No entro.
4: No.
2: Bueno, no sabes cómo soy.
4: A lo mejor sí sé cómo eres.
2: Ah, sí, vale. Porque me has pillado, claro. ¿Qué sabes?
4: Que cumplo 40.
2: Que cumples 40.
1: ¡Felicidades!
2: No se la engaña.
3: A ver, ¿cómo? A ver.
2: No se la engaña.
3: Bea es una crack.

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1: Qué rápido, vale. Porque son 40 segundos, claro.
2: Sí.
3: Venga, el tiempo empieza ya.
1: ¿Cuántos hipopótamos había en el juego clásico del tragabolas?
2: 4.
3: Correcto. ¿De qué país es originaria Xuxa?
1: La de Lila Idie.
2: ¿Italia?
3: No.
1: ¿No?
3: Está al otro lado del charco. Un país muy grande.
2: No sé, Argentina.
3: ¿Tienes comodín? No.
1: ¿No?
3: Más grande. Todavía.
2: Comodín.
1: José.
4: Brasil.
3: Correcto.
1: ¿Qué conocida actriz protagonizó la película Gorilas en la niebla? ¿Sigourney Weaver o Jamie Lee Curtis?
2: ¿Jamie Lee Curtis?
3: ¡No! ¡Ay, qué pena! No, Sigourney Weaver.
1: Las primeras de Sigourney Weaver, ¿eh? Una muy jovencita Sigourney Weaver.
3: Ay, además que nos hizo empatizar mucho, ¿eh? Con ese animal, con los gorilas.
1: Los primates,
3: con los primates.
1: Sí.
3: Bueno, no hay mochila.
2: No la he visto.
3: No, bueno, no pasa nada. Pues ahora ya tienes un capítulo pendiente, que es ver la peli.
2: Sí.
3: Bueno, que disfrutes esa tarta y que disfrutéis la tarta de tres chocolates que te estás currando. Gracias,
2: sí,
3: por escucharnos, ¿vale? Y nada, muchas felicidades. A disfrutar de la versión 4.0.
2: Muchísimas gracias.
3: A ti,
2: un
3: Bea.
2: Besito para los dos.
3: Gracias.
1: Besito,
3: José, gracias por escucharnos.
4: Muchas gracias.
3: Abrazo.
4: Muchas gracias, chicos.
3: Chao.
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0: El mayor hit de Meredith Brooks en los 90, Beach. Ahora la estadounidense Lizzo ha hecho una versión de esta canción para su nuevo álbum. Good morning de lunes, estás en Classic, los 40 Classics, solo tus números uno.
1: Los 40 Classic son las 10, las 9 en Canarias. 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
0: El Consejo de Ministros aprobará hoy un nuevo plan anticrisis con más ayudas fiscales ante la guerra de Irán. Laura Bermúdez, buenos días.
2: Buenos días. Será una sesión en la que el Ejecutivo prorrogue mediante un decreto ley las medidas incluidas en el denominado escudo social. Medidas que iban a decaer tras 3 meses de vigencia. Con esta ampliación que llega en un escenario diferente, con el alto al fuego pactado entre Estados Unidos e Irán, el Gobierno busca mitigar las consecuencias que la guerra está teniendo en las empresas y en los bolsillos de los ciudadanos. Gertrudis Alcázar, la secretaria personal del expresidente socialista José Luis Rodríguez Zapatero, está citada para comparecer hoy en el Senado. Lo hace ante la Comisión de Investigación sobre la SEPI por su presunta implicación en delitos de tráfico de influencias y blanqueo de capitales en el marco del caso Plus Ultra. Y el calor, el Mundial de Fútbol y el turismo impulsan las ventas en las rebajas de verano que ya han empezado en muchos comercios. Este fin de semana han comenzado en grandes almacenes como el Corte Inglés e Inditex. Se estima que un 72% de los consumidores compre en estas rebajas de verano.
0: Yo todavía no me he comprado nada en rebaja, no sé si ha sido tú de rebajas.
2: Yo he de admitir ya que sí.
0: Sí, sí. ¿Qué te has comprado? Sí. A ver, venga, cuenta.
2: A ver,
0: cuenta.
2: Realmente un top. Yo un creo top. Que hay que aconsejar a la gente que compre aquello. Necesario. Compre aquello que quería antes de que empezaran las rebajas, no por estar de rebaja comprarlo ya está.
0: Efectivamente, y comprar aquello que os guste y que os siente bien, porque a veces compramos por comprar en rebajas.
2: Totalmente.
0: Yo iré hoy a ver si me compro unas bermudas, ropa de verano que necesito.
2: Me cuentas.
0: Mañana te cuento. Gracias, Laura, y bienvenida a este equipo.
2: Muchas gracias.
0: Chao.
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0: En los 40 Classics, solo tus números uno. ¿Tú has ido de rebajas, Sirenita, o no?
3: No, Javier Penedo, no he comprado rebajas.
0: Tampoco
3: nada.
0: Estás de rebajas tú, ¿no?
3: No, es que es algo que, sinceramente, no me fijo mucho. A no ser que, como lo que comentaba nuestra compañera, ya. Que ya necesites algo de antemano y aproveches esas rebajas.
0: Totalmente, pero no me lo has pillado, no me has pillado. Si estás de saldo tú.
3: ¿Que estoy de saldo? Yo jamás estoy de rebajas.
0: No, es verdad. No,
3: estoy siempre cotizando al alza.
0: Verdad. Siempre para arriba.
3: ¡Hombre!
0: En nada, las 10 de las 10. Ahora, Laura Branigan.

0: Miss You, el tributo a Notorious Big de Puff Daddy, Faith Evans, con la base del Every Breath You Take de Police. Han pasado casi 30 años de ese gran número uno de la lista y en nada llegan 10 números uno sin pausa. Con artistas como Whitesnake, Ero Ramazzotti, Boys Town Gang, MC Hammer, Soul Sister, La Guardia. Un montón de variedad para esta mañana de lunes, después del fin de semana. Y bueno, esperando que sea una selección de música agradable y entretenida mientras tú estás currando, haciendo deporte o lo que sea. Vamos a echarle un vistazo a la batalla de los números uno, que ya se juega en nuestra web, en los40classic.com. Solo A ver, ¿quieres saber de qué va hoy la batalla? Bueno, pues de solistas, que son ellas.
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0: curioso el caso de este grupo de San Francisco, Boys Town Gang, porque son de eso, California, pero triunfaron en Europa, en Bélgica, España, Países Bajos, hasta en Japón, donde no paró de sonar esta versión del Can't Take My Eyes Off You en plena era disco a principios de los 80. Good morning. Saltamos a los 90 con aquello que decía Can't touch this.
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0: Estaba aquí escuchando a Kylie Minogue y recordando la actuación sorpresa que dieron juntas hace unos días Kylie y Lali Espósito, que es una artista argentina cuyo sueño era cantar con ella, con Kylie, este Can't Get You Off My Head. Y la gran Kylie pues le concedió ese sueño hecho realidad. Tenéis un documental maravilloso, si sois fans de Kylie Minogue, en Netflix. Seguimos en la recta final de las 10 de las 10 en esta mañana de lunes. En nada te pongo a John Lennon imaginando un mundo mejor.
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0: Antes un poquito de pop español. Con La Guardia, El Mundo Tras el Cristal, que fue también número uno. Good morning.

0: Gangsta's Paradise, Coolio, cerrando hoy las 10 de las 10.
1: Te voy a cortar el fistro de abajo.
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0: Y síguelo con...
3: Fernandisco.
0: Yo no sé, Fernandisco, si tú te acuerdas de aquello que era Vacaciones Antillana, que era el librito.
4: Por
0: favor. El librito, bueno, el libro de ejercicios.
4: Libro maravilloso, además.
0: Sí, que nos obligaron nuestras madres a hacer, o nuestros, los colegios recomendaban en nuestra infancia, ahora que se acercan las vacaciones de verano.
4: Mi madre me pegó alguna que otra colleja porque no le hacía mucho caso.
0: Ya, yo igual, no le hacíamos caso casi ninguno. Incluso hay gente que me está diciendo que venía las soluciones a muchos deberes en la parte final.
5: Ah, sí.
0: Y podías ir copiando,
5: claro,
0: los resultados.
5: Claro, sí, sí.
0: Pero
5: sí,
0: os voy a poner un problema matemático
5: quita,
0: que venía en Vacaciones Santillana.
5: Que yo siempre suspendía matemáticas.
0: De octavo de EGB. Y ya os lo dejo ahí para todo el día, para mañana, ¿vale?
5: Tú
4: no, nos quieres hacer pensar.
5: Nos quiere hundir, nos quiere hundir en la miseria.
0: Octavo de EGB. 13 años, 14 años. Si un coche del equipo Reynolds sale de Valencia hacia Murcia a las 8 de la mañana con una velocidad media de 72 kilómetros hora y una hora más tarde sale de Murcia hacia Valencia otro coche del hueso con una velocidad media de 87 kilómetros hora, ¿a qué hora se cruzarán si la distancia...

0: Estamos en la radio.
1: Que yo soy de letra.
0: Estamos en la radio, si no, haber estudiado.
2: Ahí estás. Es que... Bueno, Fernandisco,
3: dime.
2: ¿Nos vas a poner algo bonito para esta mañana de lunes, musicalmente hablando? Seguro.
3: Pues todo lo que voy a poner es bonito y te tengo que hacer una confesión.
2: Vale.
3: Estoy muy feliz porque todo lo que voy a poner son números uno.
2: Ah, vale.
0: Bravo, bravo, bravo, bravo.
2: Eso es verdad, fino, eso es verdad, garantizado.
3: ¿Está fino o no está fino?
0: Hombre.
2: Muy bien, muy bien.
3: Total. ¿Tú estás filmando todo? A ver, ¿qué estás filmando todo?
2: Juanito está grabando todo.
0: No ha grabado nada, no le funciona el móvil.
2: Madre. Mañana más desde las 6, 5 en Canarias. Adiós.
4: Chao. Adiós.
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final eligió Michael Jackson que fuera John Landis otra vez el que grabara el videoclip, el director del videoclip, el mismo que grabó, claro, el Thriller. Sí, sí. ¿Qué tal? ¿Cómo estáis? Buenos días por la mañana. Ya sabéis que Morning Box lo ha dejado muy alto el pabellón. Javi Penedo, el Torpedo, Andreita, la Sirenita, la Pibita y Johnny, Juan Borrás and the Wailers. Come on, people. Es verdad que la vida no es solo blanco y negro, como decía Michael Jackson, black or white. Chapa y pintura y a la aventura, don Juanito, ¿eh? ¿Qué te pensabas? Que me iba a olvidar. I wanna turn the channel on. ¿Canto bien? Bueno, eso es eso mejor que no. Lo dejamos para otro día, ¿eh? Lo que tiene es la gente guapa, gente rock set.

parece fácil escribir una canción así. No, no es nada fácil. Son de Dundee, Escocia. Y además ellos aparecieron en un capítulo de Juego de Tronos. Snow Patrol. Vaya banda buena, buena, fina, fina, filipina. Chasing Cars, el choque de coches que te deja hecho puré. Los 40 Classic por la mañana, estoy muy feliz de estar contigo. Los meniscos románticos. Los campos de oro, Fields of Gold. A él no le gusta que le llamen Gordon Sumner, se llama Sumner. Aunque tú lo conoces por Sting.

0: La verdad es que ya nos hemos pulido otro mes, ¿eh? Parece mentira, pero junio se está acabando. Estamos a día 29. Ahí tenemos ahí con todos los fistros, igual que estábamos antes. Bueno, pues hay que funcionar. Es lunes, ahí funcionando, que es gerundio. Y tú conmigo. Muchas gracias, los 40 Classic.
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0: 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Hay canciones que el lunes sientan muy bien. Esto es mítico donde lo haya, sí, sí. Ven a la escuela de calor con Radio Futura. Santiago Auserón, Luis Auserón, Quique Sierra. ¡Arriba!

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Esta canción es increíble y además da pie para que el lunes se anime muchísimo. Quería saludar a unos amigos que el otro día me trajeron un detalle a la puerta de la radio, José Llana, de San Sebastián de los Reyes de Madrid, un muñeco de Fernandisco con todo tipo de detalles. Muchísimas gracias, José Llana, muchas gracias. Eso emociona mucho. Escucha los 40 Classic todos los días, como tú. Y 40 personas más que vengan para acá.

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0: pan ni pan pin. Vaya cancionaca. Y con el solo de saxo de esta canción tuvieron problemitas de autoría. ¡Ay, qué líos! ¡Ay, qué líos! Who can it be now? Men at Work, Australia. ¿Cómo llevas la mañana? Me imagino que muy bien. No hemos todavía acabado la primera hora que estamos juntos en los 40 Classic y lo estamos pasando muy bien. Men at Work, ¿cuánto tiempo hace que no escuchabas esto? Ya tienes los meniscos sangrando, ¿eh? O lo que es lo mismo, las trompas de Eustaquio. Sí, eso está en la oreja. Y tú me dirás, ¿cómo? Sí, sí, no en la oreja de Van Gogh, no. En la oreja, en tu oreja y en la mía. Y luego viene Gala.
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8: Son las 12, las 11 en Canarias.

era tan novedoso el disco Actually cuando salió en el 87 de Neil Tennant y Chris Lowe, que cuando lo pongo se me ponen los pelos de punta. Es un pecado, it's a sin. No es así, no. No, no. Es de otra manera, es un pecado, no es el así. Oye, es que yo soy así. ¡Que no! Qué guitarricas, ¿eh? Sin ellos, seguramente no estaríamos contando muchas cosas. ¡Qué producción de disco! Año 91, Senderos de Traición. Phil Manzanera hizo la producción de este disco de los héroes, de leyenda.

Canta, canta, que es lunes. Canta, canta, que el que canta su mal espanta. 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

0: Una fusión perfecta de Donna Summer con rock y con música disco, el Hot Stuff. Esta canción sonó en Estudio 54. El otro día un amigo me decía, esta canción Hot Stuff de Donna Summer sonó en Estudio 54. Pues sí, le dio tiempo, porque 54 en Nueva York chapó en el 81. ¿Sí?
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0: 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Aquí me tienes, aquí me tienes, aquí me tienes. No seas membrillo. Es el filio de la tua mamá. Piensa en el Saturday Night y en la madre de José. Te acabo de decir un montón de canciones, por lo menos cuatro canciones que tú seguro que le das al cerebro y te sale. Conecta el cerebro y vayamos juntos a ver el...

0: juntitos todos y todas. No, no, no. ¿Qué talento tenía Amy Winehouse? ¡Qué talento! Como el que tenía Whitney Houston, que luego va a cantar I Will Always Love You con los suspiros y con todo. ¿Sabes cuántos años tiene Kim Carnes? 80 años, la de Betty Davis Eyes. ¡Ajá!
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1: Puro terciopelo de canción. ¿Cómo lo logró? Con esa voz de tónica que tiene King Kurt. Tuvo hasta un Grammy por esta canción, que no era suya. No, no, me dirás, ¿cómo? A ver si va a ser una fernandiscada. Que no. Que no es una fernandiscada, no. La compuso esta canción Donna Wace y Jackie DeShannon en el 74. Luego ella, con su equipo, la readaptó y hasta la mismísima Betty Davis envió una carta a King Kurt diciendo: me ha gustado muchísimo, muchísimo. Últimamente todo sube. 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
5: Es la 1. Las 12 en Canarias.

0: Mucho yeyeo tiene esta canción, Wake Me Up Before You Go Go, despiértame antes de que te vayas, Juan, con Andy Ridgeley, George Michael, año 84, qué maravilla. ¿Cómo va la mañana?
1: ¿Qué pasa? De constelación Orión, de Raticulí, de Alfa, de Beta.
2: ¡Pecador!
1: ¿Todo esto se está preparando ya? ¿Sí? Lo está preparando Antarcherán.
2: Usted le ha dado una irritación que tiene desprendimiento de cuerdas vocales.
0: Es verdad, verdad, verdad. Cuando uno tiene desprendimiento de cuerdas vocales, ¡que venga el satélite ya! ¡Que venga ya! Los 40 Classic. Pero el satélite musical, el Sleeping Satellite.

0: el grupo americano de Richard Page, más conocido por Mr. Broken Wings, es del año 86 y el álbum se llamaba Welcome to the Real World. Bienvenidos al mundo real. El lunes es el mundo real. ¿Tienes resaca del fin de semana? Pues ya sabes que te tienes que fastidiar. Tampoco, no hay ningún remedio, ¿no? A propósito, los Mr. era un grupo de estudio tan bueno que habían tocado con Kenny Loggins, con Chaka Khan o con Rick Springfield. Vaya formación buena americana, ¿eh? Ellos eligieron su camino.
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Detrás de los cantantes, detrás de los grupos hay personas. Personas muy importantes que nos han dado la vida y que nos han hecho cabalgar con ellos. Morten Harket, el cantante de A-ha, sigue intentando luchar contra el Parkinson. No va a poder cantar seguramente más, pero sí puede crear buenas canciones. Morten Harket, felicidades por todo lo que has hecho. Detrás de la música hay personas, personas que curran mucho, como tú. Al final te das cuenta de lo importante que es trabajar, picar piedra, que es lo que ha hecho siempre Jordi Diobecá. Atención, porque en su gira con los 40 Classic acabará en el Movistar Arena de Madrid el jueves 18 de febrero de 2027. No llores más, celébralo.

0: menudo poderío que tienen las chicas de los 40 Classic, que se lo digan a Katy Perry con este Caliente y Frío, Hot and Cold. Otra chica que viene luego, la chica de Love the 90s de Gijón, que es Wefield. 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

0: estaba yo diciendo antes, We Feel, en el Love the Nighties de Gijón, donde la gente está muy feliz, el lugar donde eres feliz. Y bailando con los meneos mañaneros de la gente guapa, gente people, ahí está Sokolovic.
1: ¿Qué pasa, Fernandisco?
0: ¿Cómo
1: está? Aquí preparado para el tardeo también.
0: También, ¿no? Tú lo tienes todo listo, ¿no?
1: Apurando aquí el segundo y último café del día de hoy.
0: Muy bien, hablando de café, te voy a meter un poco, no el dedo en el café, pero casi casi. Esa gente que te hace dibujitos en el café y que luego te mete una castaña que flipas, te dices, ¿tiene usted el café ahí con una flor o no sé qué, ¿no?
1: Son los mismos que a la magdalena le llaman muffin para cobrarte más, me parece a mí.
0: Y la castaña que te arrean luego, dices, un café, por ejemplo, dos euros. Digo, pues no me hagas el dibujo, quítame el dibujo, no me quites la taza, porque si no me lo voy a tener que tomar en un...
1: Claro.
0: ¿Cómo que dibujos?
1: No me lo llames latte, llámelo café y cóbramelo de siempre, ¿no? En plan, también.
0: Claro que sí. ¿Estás de acuerdo conmigo, Sokol? No tienes por qué estar de acuerdo, ¿eh?
1: Sí, creo que además el café es uno de los combustibles del ser humano que trabaja, y entonces que cuando lo haga todos los robots, pues que vamos a beber mucho menos café, calculo,
0: pues,
1: también.
0: Pues yo no quiero que lo hagan los robots.
1: Pues seguimos tomando café
0: yo
1: aquí
0: creo que
1: para
0: lo
1: tirar para adelante.
0: Claro que sí. Oye, vamos a poner juntitos una canción muy buena, que es el tema de UMD, que se llama Souvenir.
1: Me encanta. Me parece como un viaje en el tiempo del futuro que se imaginaban en los años 80, ¿no? Y ese souvenir que se traen del futuro. O sea, de aquí, de ahora. Hola.
0: Sí. Hola, Sokolovic. Oye, que te voy a poner esta canción para que la acabemos presentando los dos. El álbum se llamaba Arquitectura y Moralidad. Ya en sus tiempos era de la leche, ¿eh?
1: Y qué ahí bueno. Están OMD, Maniobras OMD. Orquestales en la Oscuridad, que pincha Fernandisco.
0: Con Souvenir.

0: de Cranberries. Hola, Classic. ¿Qué tal después de ese mañaneo con Fernandisco? En este último lunes de junio de 2026, día 29, empezamos aquí el Tardeo Classic. En las próximas 3 horas, acompañándote, será todo un placer con canciones como este Zombie de Cranberries o como las que vienen: Tina Turner, el último de la fila, Alanis Morissette, Steve Miller Band, Juanes, o una de las versiones que Comunars se apropió en la década de los 80 con la característica voz falsete de Billy.
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0: Yo le llamo Billy.
2: La fórmula original con Bruno Sokolovich.
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0: Se llama Jimmy. Anyway, bailaba bien, cantaba mejor y se hizo suyas estas canciones. Son auténticos himnos del baile ochentero.

hecho, Michael Jordan estaba en la peli Space Jam con los personajes de dibujos animados de la Warner Bros. Bueno, ¿y qué me dices de este temazo de Steve Miller Band que también va de volar? Como mínimo de mirar hacia arriba. Serenade from the Stars.

0: La canadiense Alanis Morissette con su Ironic desde Jack Little Pill. Por cierto que Canadá es la primera selección clasificada para octavos de final de este Mundial. A la tarde sabremos si Brasil o Japón
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0: La siguen a la siguiente fase.
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0: 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En directo o luego en el YouTube.

0: Todos tus números uno, uno detrás del otro, non-stop aquí en tu radio favorita. Classic, los 40 Classic, con Tina Turner, Typical Mail, el último de la fila, Insurrección, y Cyndi Lauper, Time After Time. Voy a por más números uno y te van a gustar.
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Hemos recuperado una peli de superhéroes de la década de los 2000, Daredevil, protagonizada por, si tú me dices Ben, yo digo Affleck. Y en la banda sonora, Evanescence, los grandes del sonido oscuro. Emo de aquella época. Y antes, Queen.

0: números uno con Backstreet Boys y su Quit Playing Games. Número uno de finales de los 90.
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0: Y en los 2000, Shakira ya reinaba con suerte y trabajo. Whenever, whatever. Estás en Classic. Y luego viene Madonna.

Anda que no le quedó bien esta canción a Phil Collins, ¿eh? Con un lacito, You've Been My Heart, desde la banda sonora de Tarzán. Vamos a bailar estilo final de la década de los 70, cuando la música disco lo impregnaba todo. El funk, el pop, las pistas de baile, el aura de...

Oye, ¿no te parece que las cosas de antes duraban más que las de ahora? Porque a veces me pasa también con las canciones, como este Sweet Dream de Eurythmics, principio de los 80. Luego hubo una remezcla definitiva y ahí sigue. Super clásico. Y luego hay otras que nos gusta su versión original y también versiones dance que han hecho de ellas. Como esta de Nicky French, de un super número uno rock.

0: Bien lejos. Tiene el origen este número uno. Desde Oceanía, Gotti con Somebody That I Used To Know. Temazo.
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0: Voy a por más Classic.
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La voz rasposa y rockera de Alana Miles, la canadiense a la que le gusta el hard rock, pero que en este caso se marcó un blues sensual. Todo un número uno, noventero, llamado Black

porque le gustaban otros chicos como Brian Jones, el guapo de los Stones, o Iggy Pop, la bestia de los Stones. Y aquí tres divas de la música disco juntas en este homenaje a Estudio 54.

Con esta ola de calor se está evaporando mucha agua y el cielo se está cargando. Ha habido una serie de tormentas eléctricas por ciudades europeas como París, con rayos espectaculares. Ya solo falta la lluvia púrpura que cantaba Prince and the Revolution, The Purple Rain.

0: Bueno, ¿cómo te suena este verano, Classic? ¿Tienes planes guapos para estas vacaciones? ¡Cuenta, cuenta! Somos todo oídos. ¿Tú también? Pues lo que sonaba era Alphaville, Forever Young y Chumbawamba, Tap Thumping. Y aquí uno de los grandes números uno de uno de los mayores poetas urbanos del país, Joaquín Sabina, con sus 19 días y 500 noches. Dale, micro para ti.
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0: grande.
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0: Relax, take it easy. Respira hondo. Mika en la casa. Ya en un instante, más números uno que te van a dar muy buen rollo y que te van a traer muy buenos recuerdos. Aquí nacieron y aquí vuelven. Somos Classic. Gracias por formar parte de esta familia o comunidad musical. A más guay.
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3: Creo que en general los españoles usamos frases que realmente significan otras cosas.
4: A ver.
3: Luego te digo algo, es nunca sabrás de mí. Estoy liado, no quiero quedar contigo, también. Te aviso, no te voy a avisar.
4: Nunca te aviso, nunca, nunca.
3: El tono también importa mucho. Por ejemplo, qué guay, es aburridísimo. Eso no hay quien lo soporte. Pero estoy llegando, otro clásico, y es ni me he duchado aún.
4: No, no, no, estoy saliendo de casa y ni eso.
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0: Somos tu oasis y aquí tenemos una cabina de DJ que he estado ocupando las últimas 3 horas. Pero ahora me voy a hacer zumo de piña y de coco porque se la dejo a Jorge Sánchez, el fiera.
1: ¿Qué tal, Bruno?
0: ¿A ti qué te apetece? Que estoy ahí con ganas de hacer mucho zumito bueno.
1: Estás en modo coctelero, ¿eh?
0: Sí, sí, sí. Aparte me he puesto una camisa hawaiana muy acorde con nuestro oasis. Para que no se note que es lunes.
1: Ahí, venga, agita, clan, clan, clan, clan, clan.
0: Como ya en verano, claro. Bueno.
1: Bien fresquito todo, claro que sí.
0: Claro. Pues nada, voy a poner una última canción o un par buenas.
1: Oh, ¿qué te parece? Marchando temazo, sí señor, ahí está.
0: Bueno, pues os dejo con Jorge.
1: Venga, mesa 40 la vamos atendiendo enseguida, ¿vale?
0: Fantástico. Venga, voy haciendo zumo. ¿Quién quiere zumo de piña?
1: Chao, Bruno.

Sleeping in my car. Buenas tardes, fieras. Ya estamos aquí poniéndole un poquito de energía a tu tarde hasta que sean las 8, 7 en Canarias, tú y yo rugiendo juntos a este inicio de semana, fin del mes de junio. Bye bye, esto ya no queda nada. Mucha y buena música, todos tus números uno en Classic. Ahora ponemos rumbo de Suecia hasta New Jersey. Bon Jovi, su Living on a Prayer. Dale volumen.

su quinto disco, Crash Boom Bang. Esta fue la última canción que incluyeron, pero la primera que salió como single. Estaba ahí Perkinsley dándole vueltas, necesito un temazo, algo para arrancar potente. Y así fue como nació en menos de una hora este

0: Beatles sonando con este Let It Be. Se acerca esa fecha clave, a ese concierto que dieron, bueno, esos dos conciertos que dieron tanto en Madrid como en Barcelona en el año 65. Bueno, vamos a nuestro ring musical para que podáis seleccionar la última canción de la tarde en los 40 Classic.
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0: Hoy tenemos, bueno, tres solistas espectaculares luchando por la medalla de oro. Pero solamente una lo va a conseguir. La primera opción es Whitney Houston con este How Will I Know.

0: grandes solistas de la música luchando por la medalla de oro. Tuya la decisión. Venga, ve votando en nuestra página web por tu favorita, ¿vale?
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0: Aquí en los 40 Classic. Si te preguntan con orgullo de que eres parte de esta gran familia de los 40 Classic. Aquí nos encanta disfrutar con esas canciones que te sientan bien, que son parte importante en tu vida, te llevan a momentos clave y van desbloqueando también recuerdos, que es lo chulo. O los puedes incorporar si es que aún no estaban con esas canciones. También te invitamos a que juegues con nosotros en familia. Tenemos varios juegos a lo largo de la tarde y el primero es nuestra clasivinanza. ¿Qué te apetece echar una partidilla? Pues muy fácil. Tu respuesta la mandas con una nota de voz a nuestro número. Es el 616-850180. ¿Vale? Ahí me mandas tu respuesta. Venga, vamos a por la de este lunes, que dice así.
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0: Bueno, pues vamos a ir enviando las respuestas con nota de voz.
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0: De momento, escuchando a El Último de la Fila. Este sábado actúan en Valencia, en mi tierra, con los 40 Classic como emisora oficial en el Estadio Ciudad de Valencia. Va a ser espectacular su directazo, ya lo creo. Vuela.

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1: Como cada semana, nos guardamos un ratito para repasar canciones con historia, porque este año cumplen 40 años de su paso por la lista de los 40. Esta vez las felicitaciones van para Marta Sánchez y su primer número uno como vocalista de Olé Olé.
2: Sí, de bien, sigue sonando su Lili Marlene.
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1: Así es, Leon Rimes, en fin. Liándola un poquito, como cada tarde. Compartiendo buenas canciones, acompañándote en tu jornada de trabajo. A lo mejor ya estás de vacaciones, con los peques también por ahí, danzando. Bueno, sea cual sea tu plan, llévanos, cuenta con nosotros, que le ponemos banda sonora a esos momentos y también nuestros juegos. El primero de ellos es la clase vinanza, que todo el mundo puede jugar a nuestro juego el primero de la tarde, enviando la respuesta al número con una nota de voz en el 616-850180. Venga, volvemos a leerla por si alguien se acaba de incorporar. Dice así la de este lunes. En verano soy tu escudo. Aunque no me ves, te ayudo. Si el sol quiere hacerte daño, yo lo freno sin engaño. ¿Qué soy? Bueno, vamos a ver. Con la garganta. Vamos a por respuestas. Hola, buenas tardes.
3: Pues yo creo que es un paraguas, porque también en verano uso paraguas para el sol y para la lluvia.
4: No. Soy Silvia y llamo desde Granada.
5: Yo creo que es la sombrilla, el parasol.
6: Es la sombrilla.
7: El agua.
8: Desde el hospital, la capa de ozono.
9: Joder, de Suria, me parece que es la capa de ozono.
10: Miguel de Madrid, la capa de ozono.
1: Muy bien jugado, pero no es. Más no. Opciones, hola.
11: Hola, buenas tardes, Jorge. Pues así, dándole un poquito de vueltas, podría ser la protección solar que nos ponemos para que el sol no nos haga daño.
1: ¡Correcto!
12: La crema protectora, Iván desde Málaga.
13: Protector solar, soy Manuel, el cartero de Sevilla.
14: ¿Es la crema solar?
15: Puedo ser la protección solar.
16: ¡Correcto! La crema solar.
17: ¡La crema!
18: Hola, es la crema solar.
19: Hola, Jaume y Alexandra desde Badalona, es la crema solar.
4: La crema solar.
11: Y un producto que usamos durante todo el año en el Paraíso Canario. El protector solar, un abrazo.
20: Soy Rosa de Vigo, ¿puede ser la crema solar?
21: Aquí Silvia y Angie.
22: ¡Hola!
23: ¿Qué cree que es la
22: crema solar?
24: ¿Podría ser el bloqueador solar?
25: Hola, Jorge, hoy creo que es la crema solar. Ay, y ya que me acuerdo, tengo que coger crema solar. Venga, un beso.
1: Correcto. Claro, hay que protegerse del sol. La crema solar, el protector solar. Gracias por jugar con nosotros. Luego tenemos más, ¿eh? Luego en un ratito prepararemos los cachitos de esta tarde, ¿vale?
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La voz de Tracy Thorn junto a Ben Watt. Algo más que pareja artística, sí, sí. También pareja sentimental. Con este Missing, la remezcla de Todd Terry, aprovechando para darte la bienvenida, rugiendo en Classic. Espero que estés llevando una buena tarde. Más números uno para ti y enseguida escuchamos al maestro Joaquín Luqui.

0: en los 40 Classic, compartiendo un montón de buenas canciones. Y ahora vamos a adentrarnos en la sección del maestro Joaquín Luqui para recordar que hace 51 años Bowie hacía esa primera incursión en el mundo del séptimo arte, la primera película de muchas. Esa fue esa primera incursión, Luqui nos lo cuenta.
1: Hay artistas de la música que tienen verdadera obsesión por el cine, siempre. Uno de los casos más rotundos, David Bowie, que justo esta semana, en 1975, empieza el rodaje de su primera película, El hombre que cayó en la tierra. Una película extraña de ciencia ficción donde David Bowie desarrolla el papel de alienígena de una forma absolutamente espléndida. A David siempre le ha gustado el cine, ha hecho varias películas, Laberinto, ha hecho mucho cine, ha demostrado que le gusta muchísimo el cine.
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2: ¡Hola! Pues ya estamos todos. Venga, vamos a echar una partidilla a los cachitos. Hoy buscamos una canción del año 93 y a través del móvil podéis responder vosotros también si queréis, ¿eh? A través del móvil, con nota de voz.
3: ¡Vale! Vale. ¡Ok!
2: Bueno. Entonces, vamos a...
3: ¡Sonrisa!
2: Orejillas abiertas, ¿vale? Vamos a escuchar los cachitos. Tenéis que dar título e intérprete de esta canción del año 93 que suena así.

0: ¿Vale? ¿Ya la has azameado? O sea, ¿ya la tienes? Pues venga, mira tu respuesta con nota de voz, venga.
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2: Venga, vamos a por los cachitos de esta tarde. Estamos buscando, tratando de identificar una canción del año 93 de la que tienes que darme título e intérprete. Si acabas de conectar con los 40 Classic, escuchamos una vez más esos fragmentos que son estos.

0: eso es todo lo que tenemos hasta el momento. Vamos ahora por las respuestas que habéis ido compartiendo. ¿Cómo se llama la canción? ¿Quién la ¿Qué pasa? Bueno, ¿cómo se llama? Vamos a por respuestas.
1: Hola, Jorge. Hola. Buenas tardes. No, no tengo ni idea.
0: Vale, ya está.
1: Pero aquí estoy. ¡Feliz verano!
0: Igualmente, un besito. Venga, más opciones. Hola,
2: ¿qué tal? Yo aquí en la radio, pero...
0: Mira.
2: There's something wrong with the world today. I don't know what it is.
0: Oh, yeah.
2: Something wrong with that eyes. It's called Living on the Edge, Aerosmith.
0: Correcto.
3: Es Living on the Edge de Aerosmith.
4: Living on the Edge de Aerosmith.
5: Pues esta canción hacía muchísimo que no la escuchaba. Y, jope, está pero que muy bien. Son Aerosmith, la de Living on the Air.
6: Living in the Edge de Aerosmith. Un saludo, Miguel de Valladolid.
7: Paloma de Vallecas, esta sí me la sé. Es Living on the Edge de Aerosmith.
8: Puede ser Living on the Edge de Aerosmith. Living on the Edge de Aerosmith.
9: Living on the Edge de Aerosmith.
10: Soy Oscar Moreno y la canción es Living on the Edge de Aerosmith.
11: Clasiqueros, aquí desde San Vicente, Alicante, y creemos que es Aerosmith Living on the Edge.
0: Es correcto, Rocío, que ha acertado. ¿Qué te parece? Bien. Dice que bien con las manos. Dice, ok. Símbolo de victoria. Vamos, vamos. Aerosmith. Living on the Edge, año 93. Era número uno en nuestra lista 40 esta semana. El primero de los éxitos de la banda de Steven Tyler que lo lograba. Luego fueron muchos más, ¿eh? También protagonizaron uno de nuestros básicos 40. Y en ese álbum, en Get a Grip, también estaban temazos como Crazy. 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

0: estrenando nuestra tercera hora de show. Seguimos rugiendo juntos en Classic.
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0: Y en un momento sabremos cuál es la canción ganadora en nuestra batalla de números 1 al final del show. Y antes jugaremos a las figuras ocultas, pero vamos a dar el protagonismo ahora a Alphaville con este Big in Japan para ti en esta tarde en Classic.

0: 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Compartiendo la tarde, disfrutando con canciones que te dan buen rollo, como este Gris Lagrin de John Travolta en la peli Gris. Justo antes, El cielo no entiende, de OBK, uno de esos himnos. Ha sonado en este fin de semana del orgullo. 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Y en todas las plataformas de audio, por supuesto. Vamos ahora a adentrarnos, como digo, en nuestro tercer juego de la tarde. Las figuras ocultas. Puedes participar enviando tu respuesta al 616-850180. Hoy buscamos personaje de dibujos animados. Vamos a escuchar la pista, a ver si lo identificas.
1: De eso nada, seguiré hasta el final. 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
1: Así es como se llama nuestro tercer juego en la tarde de los 40 Classic, las figuras ocultas. En la hora anterior tenemos los cachitos para identificar una canción y en la primera hora, en la de las 5, las 4 en Canarias, tenemos la clase finanza, ¿eh? O sea, tarde completita para entretenerte, para que sea llevadera y amena, así jugando en familia entre todos. Vamos a escuchar una vez más la voz del personaje del que estamos buscando la identidad, la voz de nuestra figura oculta de esta tarde, que hoy es de una serie de dibujos animados.
2: Eso nada, seguiría hasta el final. 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
1: Eso es todo lo que tenemos. Vamos a por respuestas que habéis ido compartiendo. Hola, muy buenas. ¿Qué tal?
3: Hola, somos Josefina y Miguel Ángel desde Murcia.
4: Y la respuesta es... Cerebro de Son Pinky, cerebro, bro, bro, bro. Un saludo.
1: No sé qué es eso, pero me ha hecho mucha gracia.
5: ¿Podría ser Ruiz el pequeño Cid?
6: No, hija, no.
7: Pedro de la serie de dibujos de Heidi.
8: ¡Hola, madre!
9: Yo creo que es Willy, el amigo de la abeja Maya.
10: Creo que es Willy, el de la abeja Maya.
11: Willy de la abeja Maya.
12: ¡Ay! ¡Te has liado, pollito!
13: Hola, soy Conchi desde Palma de Mallorca. El personaje de hoy es Vicky el vikingo.
1: ¡Correcto!
14: Aquí Rubén de Talmoines y creo que es Vicky el vikingo.
15: Donde el vikingo se frotaba la nariz cuando tenía una buena idea.
16: Vicky el vikingo.
17: Vicky el vikingo, por probar.
18: Soy Chechu de Valladolid. Creo que el personaje puede ser Vicky el vikingo.
19: Creo que es Vicky el vikingo. Creo no equivocarme.
20: Hola, buenas tardes. Somos Mateo y Juanmi. Y el personaje estoy seguro que tiene que ser Vicky el vikingo.
21: ¡Yuhu! ¡Un auténtico casco vikingo!
1: Teníamos nuestra figura oculta.
22: Vicky el vikingo.
1: Para quienes habéis dicho Willy de la abeja Maya, ibais muy bien encaminadas o encaminados porque claro, la voz era exactamente la misma. La actriz de doblaje, Mari P. Castro, también ponía, entre otros, voz a Willy de la abeja Maya y en este caso a Vicky el vikingo, nuestra figura oculta, esa icónica serie de animación donde sí, se hablaba de los vikingos, pero sobre todo era la excusa para hablar de usar la inteligencia y no la fuerza bruta, ¿eh? Año 74, se estrenaba en nuestro país, formaba parte de ese icónico programa Un Globo, Dos Globos, Tres Globos. Hoy,
23: nadie te vencerá.
1: Vicky el vikingo.
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0: chicos de Madness, con este Our House. En nada vamos a conocer la canción más votada en nuestra batalla.
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3: Pues ya está, vamos a nuestro Jesús Tomás Lau. Acaban, aquí lleva el estudio. Claro, porque en este momento es cuando vamos a conocer los resultados en la batalla de hoy. Hoy, solistas de la música. Como a ti me cago vivo. No me lo esperaba. Bueno, ha habido un empate, atención. 33% para Beyoncé, Crazy Love, medalla de bronce, pero... con... 13 votos más, Whitney Houston, How Will I Know, consigue la medalla de plata. Y la medalla de oro.
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3: Con el 34% ha estado muy ajustado, la verdad, para Madonna en aquel momento de Morena con Express Yourself. Come on, girl.

0: Better Yourself, triunfando hoy. Voy a matizar. En el vídeo salía de rubias, en la portada del single de Morena. Aires pistanos. Este viernes la reina del pop publica nuevo álbum, Confessions 2. Así que a ver qué nos depara ese nuevo trabajo. Gracias, fieras, por dejarme rugir una tarde más con vosotros. ¿Qué pasa?
1: ¿Qué pasa? ¿Qué comidas te recuerdan al verano?
0: ¿Comidas que me recuerdan al verano? Hombre, una fabada asturiana.
1: Wow.
0: Súper típico de verano.
1: Sí,
0: ¿verdad?
1: sí, uns calçots. Sí,
0: fresquita.
1: Uns calçots.
0: También.
1: Sí, muy típico. Una escudella y cardolla.
0: Venga, pues, en serio, va a ir contestándole en redes.
1: Y en broma también.
0: También.
1: También.
0: Oye, cada uno en verano que lo que quiera.
1: Y de beber albóndigas.
0: A la la croquepizza. De Guillén Caballé.
1: Esa es mía.
0: Claro. Bueno, ir contestándole en redes, en el Instagram o en X. Ya hablamos, ¿eh?

0: Es la canción favorita de la Sirenita, claro. Estaba en Mermaid, sirenas. ¿Cómo están ustedes? Son las 8 y 3 minutos, 7 y 3 en Canarias. Pensaba que iba a hacer la pausa, ¿no? Para que claro. ¿Cómo están ustedes?
1: Bien.
0: Ostras, esto tiene más años que la 2, ¿eh? Madre mía, la tele en blanco y negro. Bueno, bienvenidos, es lunes, las 8 y 3, 7 y 3 en Canarias. Estamos a 29 de junio. Mañana ya es el último día, Santa Nómina de julio.
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0: Y la pregunta de la noche es... ¿Qué comida te recuerda al verano? Prometo.

favoritos, Tom Jones, estará el día 2 de julio, esta misma semana, está en El Gozo, en el Gozo Festival, en A Coruña, presentando el su Come Gather Around en el Coliseum de A Coruña. Si estás por ahí, no deberías perdértelo, porque el Tigre de Gales merece la pena siempre. Buenas tardes a todo el mundo. Vamos a ver cuál es la comida que os recuerda al verano. ¿Sabes? Por ejemplo, Ibiza dice un buen churrasco. Normal, normal, normal. Algo calentito. Alberzama ha pillado el rollo. Dice unas buenas faves con su choricito, tocinín. Y al día siguiente, un buen cocidaco para asentar un poco y rebajar un poco el tema. Normal, es lo que tiene el verano. Comiditas sanas.

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0: Igual que el verano tiene la canción del verano, igual que el verano arrastra el calor, la playa o la montaña, o el pueblo con tus padres y con... bueno, cuando eras joven. También trae consigo sabores que recuerdas perfectamente. Y hay sabores que te recuerdan al verano y comidas exactamente igual. Hoy os pido eso. Comidas que os recuerden al verano. Hay muchas. Por ejemplo, Damaris ha puesto dos. Dice, los Burger Flash en casa de mi abuela. O sea, los helados. Y también la leche merengada que hacía mi abuela. Tu abuela era la leche. Y luego añade, el pulpo de la feria del pueblo de mi marido. Jolín, esta le recuerda cualquier cosa al verano.
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0: Es gente de verano y me parece bien, aunque yo sea de invierno.

0: pedía piedad a Duffy. Ay, qué maravillosa es esta mujer. Bueno, las 8:30, las 7:30 en Canarias. Ya estás planteándote volver a casa si no has vuelto ya. Los niños han pasado el día en la piscina. Qué suerte tienen algunos. No tienen responsabilidades y disfrutan del verano. Hoy el tema es qué comidas te recuerdan a eso, al verano, a esta época estival que hemos estrenado hace poco y que nos estamos hartando ya de gazpacho. J. Castelví, que es de mi pueblo, dice la clocha y se ríe, claro. Es el bocata típico de ahí, es maravilloso. Acabas con los codos llenos de aceite.
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0: De verano no, pero de campo es.
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Right You Brothers cantando el Enchanted Melody, otro de nuestros números uno que suenan en los 40 Classic. Mañana nos da las notas, a ver qué tal os habéis portado, a ver si recordáis qué emisora escucháis y lo habéis dicho a quien os ha preguntado. Hoy el tema del día, me pongo un poco menos broncas, es ¿qué comidas os recuerdan al verano? Nievitas dice, pues algo muy clásico, melón con jamón, fresquito, saludable, está rico, es cierto, depende mucho del melón y del jamón, claro. Los 40 Classic. Es que es verdad, parece una cosa tan tonta, pero si el melón no es bueno, el melón con jamón es una basura. Y si encima

Las 9 y 3, y 4 ya ahora exactamente. Jolín, es que he tardado tanto en arrancar que se me ha hecho tarde. ¿Qué tal estáis? Son las 8 y 4 si estáis en Canarias. Hoy el tema de la noche es ¿qué sabores, qué comida os recuerda al verano? Los 40 Classic. Estoy aquí apuntando de lo que tengo por aquí que me ha llegado. Dice un vaso de un gazpacho fresquito. A ver, este es el One Hit Wonder del verano. Luego está este de Bete y Mal, dice, el cocido seguro que no, picha. Ahí falta pescado fritico. Normal,

A ver, ¿cómo vais de comida para este verano? Dadme ideas para el menú. ¿Qué es lo que suena a verano? ¿Qué es lo que saborea a verano? Por ejemplo, la ensalada de patatas de Marina. O, por ejemplo, por aquí, ensalada campera gazpacho de Morena Motera. ¡Ay, ay! Las dos cosas me parecen bien. Los 40 Classic. Hay por ahí ensalada de pasta, ensalada de arroz...

Somos la única emisora que nos ponemos los 6 minutos y 23 segundos que dura el Hotel California de los Eagles y nos quedamos tan panchos. ¡Eh! Y el tiempo no corra, solo la calidad. Y lo que cuenta de verdad son los números uno. Hoy lunes, sí, mañana Santa Nómina. El tema de la noche, ya sabes, los sabores que te recuerdan al verano, las comidas y esas cosas. Hay una que me ha llamado la atención de Rebeca, dice, ensalada de lo que sea, pero sin aceitunas. ¿Qué te pasa a ti con las aceitunas? ¿Qué tienes que ver con los escurtidos? ¿Qué te pasa?

0: Este temazo de Yazoo estaba incluido en un álbum que me he vuelto a comprar en vinilo, el Upstarts at Eric's. Me llegó hace poco, la copia es lamentable. Petardea más que la leche, pero está esta canción, el Lonely You, y el Don't Go, que es un temazo. Es que soy tan fan de Vince Clarke y de Alison Moyet.
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0: Este tema de Daniel Polter, si has tenido un mal día, me ha recordado las noticias sobre Europa y su ola de calor. En Francia lo están flipando muy fuerte. Han mandado delegaciones a Madrid para ver cómo aguantamos y funcionamos con más de 40 grados. En Leipzig, en Alemania, se han fundido las juntas de los raíles del tranvía. Que no nos lo manden a Madrid, que lo manden a Córdoba. Ahí tienen un máster.
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Hay muchas bandas tributo que descienden también incluso originarias de la formación original de Dire Straits, pero ellos no se reúnen desde 1995. Y Marnoff le ha dicho que tururú que te vi, que ya han pasado 30 años y a mí no me busques con cosas como esta. En fin, Dire Straits, ¿qué tal estáis? Son las 10:04, las 9:04 si estáis en Canarias. Hoy el tema de la noche es ¿qué comidas os recuerdan al verano?

Son los Ronaldos, No Puedo Vivir Sin Ti, la gran banda de Coque Maya, que actualmente está haciendo más de actor que de músico, aunque sí está celebrando el 20 aniversario del Último Hombre en la Tierra. En cuanto al teatro, está protagonizando una gira teatral de la ópera de los Tres Centavos de Bertolt Brecht. Hace de Mackie Navaja. Le pega el papel...

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Son The Killers y su The Human. No estarán de gira por Europa, pero sí, desde luego, promocionando su tercer álbum en solitario en varios conciertos, 9 exactamente, entre Irlanda y el Reino Unido, Brandon Flowers. Por cierto, en el tema de la noche, a ver, ¿qué temas quedan? ¿Qué comida queda por saborear en este verano? Ensaladilla de marisco. Esta no lo habían dicho. Los 40.

Es el temazo de Bonnie Tyler. Ya os hemos contado hace un par de semanas que la sacaron ya del coma inducido. Siguen en la unidad de cuidados intensivos, pero el pronóstico es buenísimo, que tardará en recuperarse. La mujer tiene 75 años. Dadle tiempo.

0: Bueno, sobre todo, muchísimas gracias por participar. Me he reído mucho con vuestra versión de las comidas de verano. Han estado muy graciosas. Mañana volveré a eso de las 8 de la tarde, pero esta semana es que empiezo unas cuantas vacaciones. Que es que me voy el miércoles a ver a uno de los grandes. No os diré a quién. Mañana os lo digo.
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2: Son las 2. La 1 en Canarias.